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0: 8:59.
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0: 9:48.
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0: y 39.
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0: 11 y 3.
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0: 11 y 26.
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1: Y 14.
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0: 12:41.
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0: 16.
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0: y 39.
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0: 7.
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2: 4:57.
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0: 5 y 13.
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1: Ya les dio por jugar aquí de se quita de una de
2: ese. Sí, señor.
1: Ah, sumero tan macho, hombre.
2: En estos días iba yo fumándome un cigarrillito por la calle.
1: Pero no será de los que acostumbra usted, ¿no?
2: Pero chévere.
1: Mire que eso es malo, compadre, eso es dañino.
2: Iba yo fumándome el cigarrillito, se me arrimó un policía, me dijo, ¿qué está fumando?
1: Dije, ay, lo cogió.
2: Le dije un piel rojita.
1: Ajá, sí, seguro.
2: Y dijo, preste a ver. Lo chupó, dijo, ahora por mentiroso no se lo devuelvo.
1: Ah, sí.
2: Se pica.
1: Ay, compadre, es que usted, mire que tiene que dejar ese vicio, que eso es malo, compadre.
2: Pues, compadre Felipe, todo ahora como ha cambiado tanto.
1: Pues todo, sí.
2: Ya ven, los diciembre nos reunimos con la familia. Toda la familia allá en la finca.
1: Ah, sabroso.
2: En una finquita, pues en el Tolimo de los suegros. Y el diciembre pasado le tocó a la mujer repartirle el regalo a los guámbitos.
1: Ah, hizo de niño Dios, su mujer.
2: Sí, ella le tocó repartir los regalos y como a la 1 de la mañana se levantó y se llenó la camisola de regalos.
1: Ahí en el canto que dice.
2: Sí,
1: ¿no? Ahí,
2: sí. Levantó la camisola la vieja y se llenó
1: ahí
2: la...
1: llevaba los regalos.
2: De regalos y se fue a repartírselo a los guámbitos.
1: A que cada camita, en cada
2: sí.
1: camita.
2: Sí, y cuando estaba repartiendo se despertó una niñita así mirando para arriba acostadita en la cama. Dijo la muñeca, la peluca negra para mí.
1: Ay, fíjese. Eso es creer.
2: Ya ven.
1: Y ahora no han vuelto a hacer este año, no va a ir por allá.
2: Pues tengo que ir.
1: Ay, las fiestas sí son muy sabrosas.
2: Cuando estaba la mujer esperando el guambito, el único.
1: Sí, con
2: el último esfuerzo, sí.
1: No pudo más, ¿no es cierto?
2: No, señor, no me alcanzó la pólvora. Cuando estaba la mujer esperando el guambito, me encuentro un amigo. Don Emeterio, lo invito a una fiesta.
1: Ah, sí.
2: Y la mujer que estaba...
1: Ah, pues estaba esperando, pues claro. ¿Qué iba a pasar?
2: Lo invito a una fiesta. Dije, no, es que la mujer está esperando a familia.
1: Pues claro.
2: No puede ir.
1: ¿Y dónde era la fiesta? ¿En el apartamento?
2: En un segundo piso. Me dijo, no, si es en un segundo piso, ahí en el apartamentico, ahí en el segundo piso. Dije, no, es que la mujer está pero malísima y no puede subir escaleras.
1: Claro, no, es peligroso.
2: Me dijo, ay, pero usted sí es filimisco, ¿qué tanto es una subidita y una bajadita? Le dije, es que de una subidita y una bajadita es que está así.
1: Sí. No, y es que... compadre, pero usted es que va mucho a fiestas ahora, sí, pero no lleva a la vieja, ¿no es cierto?
2: Yo me invitan a fiestas, en estos días me invitan a una fiesta elegante aquí en Bogotá.
1: Así nada, ¿dónde?
2: Unos
1: quién?
2: Paisanos de Natagaima.
1: ¿Y qué son de platica o qué?
2: De plata, se ganaron un poco de plata pues en el algodón y en...
1: Uy, está dentro.
2: El arroz.
1: Ajá.
2: Y fui puro whisky.
1: Uy, elegante.
2: Sí. ¡Puro whisky!
1: Pero quiero. Usted no cambia la cerveza por el whisky, ¿para qué? ¿Pa qué?
2: No, señor. Y dando whisky, ponían el balde con hielo.
1: Ah, eso es con hielo, ¿verdad? ¿No?
2: El balde con hielo para el whisky y no ponían pincitas para echar el
1: si
2: hielo
1: eso,
2: al vaso.
1: Si eso se usa, se usan las pinzas para...
2: No, pero como ellos no saben de eso, no ponían pincitas, entonces llamé a la vieja, le dije, vea, mi señora... Hay que poner pincitas para el hielo.
1: Bueno, para sacar el hielo, porque eso con la mano sí... Uy,
2: porque uno va al baño.
1: Claro, no. Sí, van al baño y...
2: Va al baño y con las mismas manos
1: tiene
2: que sacar el hielo.
1: No, sí, eso sí.
2: Para
1: no.
2: echárselo al vaso. Dije, no, es eso maluco, hay que poner
1: sí,
2: pinzas.
1: Pinzas, sí, señor. Muy bien hecho que usted le haya dicho eso.
2: Y después me invitó a otra fiesta... Y le dije, vea, no pusieron pinzas otra ¿cómo? Vuelta. Yo les tengo confianza.
1: En la misma casa.
2: Le dije, no pusieron pinzas. Dijo, vea, en el baño hay 30.
1: Sí. Ay, quiero que gente tan inteligente.
2: Sí, señor.
1: No, pues verdaderamente los paisanos.
2: Y es que como todo va cambiando tanto.
1: Ahora todo cambia así. Todo se ha modernizado.
2: Ya uno no entiende nada. Hasta los dolores, la medicina, todo ha cambiado.
1: ¿Cómo que los dolores van a cambiar, ve? Los dolores, ¿cómo así na que los dolores?
2: Sí, porque se machuca uno el dedo gordo y le duele el chiquito.
1: ¿A dónde vamos, compadre Meterium?
2: A parar garrote en la tienda del compadre Mamalocha.

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0: 5 y 49.
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0: Son las 6:05 de la mañana. Muy buenos días para todos y todas mis queridísimos oyentes que a esta hora, desde bien temprano, están ahí conectados con nosotros a través de nuestro dial, la 105.4 FM, o a través de nuestra página web www.briseñoestereo.com o la aplicación de Radio Voz. Muy buenos días, ¿cómo están? ¿Cómo se encuentran? ¿Cómo amanecen? Si descansaron, espero que tengan los motores bien recargados para que disfrutemos de una mañana cargada de buena música y de buen ambiente con la radio que te complace. Sean bienvenidos a esta hora, a esto que es Despertando con el Campo.
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0: Otro amor te engañó y tú engañaste al mío. ¡Ay, Dios mío! Suena a esta hora para empezar La Tirana de Darío Gómez. Pero bueno, antes de comenzar a entrar bien en materia musical, como siempre lo hago, vamos a hacer la oración del día de hoy. Así que usted cierre los ojos, concéntrese y haga esta oración junto a mí. Dice así: Padre Celestial, en este día de descanso queremos agradecerte por la semana que hemos vivido y por las bendiciones que has puesto en nuestro camino. Hoy ponemos en tus manos a nuestro municipio, a nuestras familias y especialmente a nuestros campesinos. Bendice sus hogares, fortalece sus corazones y acompáñalos en cada una de sus labores. Señor, te pedimos que la paz permanezca en nuestra tierra y que nunca perdamos la esperanza de construir un futuro mejor para las nuevas generaciones. Que este domingo esté lleno de amor, armonía y gratitud. Amén. Démosle gracias a Dios nuestro Señor, porque en su infinito poder nos permite ver la luz de un nuevo amanecer. En el nombre del Padre, del Hijo y del Espíritu Santo. Amén. Muy bien, ahora sí vamos a disfrutar de buena música esta mañana.

Hoy 14 de junio del 2026, Día del Padre, ¿dónde están esos padres amorosos que se desviven, que dan todo por esos hijos? A ver, levanten la mano. Recuerden enviarme esas complacencias a través del 310-553-44. 310-553-44, ese saludo para todos los padres que a esta hora nos escuchan. A ver. Los domingos ustedes es muy evidente, la verdad. Los domingos yo sé que mis oyentes como que se relajan un poco más, duermen hasta más tardecito, pero bueno, yo estoy ahí bien pendiente a esos mensajes, a esos reportes de sintonía. Por ahí el saludo porque yo sé que mis lecheros desde bien temprano sí me están escuchando. El saludo ahí para mi amigo César, para mi amigo Carlos, para mi amigo Reinel, para todo el gremio lechero y para todas las personas que nos escuchan a esta hora, las amas de casa que ya prácticamente por costumbre hasta los domingos se levantan bien temprano, que a echarle maíz a las gallinas, que lo uno, que lo otro. Entonces,

El saludo ahí está para todos y para que nos preparemos y disfrutemos de buena música a esta hora cuando sean las 6 y 8 minutos. 6 y 9 acaba de cambiar el reloj. A ver, bien animados pues a través del 310-553-44. Esto es Despertando con el Campo y suena La Tirana de Darío Gómez en Briseño Estéreo, la radio que te complace.

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0: Son las 6:20 de la mañana, estamos en Despertando con el Campo, una mañana muy linda, una mañana soleada, no muy, muy soleada, pero sí, muy hermosa esta mañana. Por acá veo que ya mis oyentes despertaron, se animaron y se me están activando a través de nuestra línea, el 310-553-44. Vamos entonces con esos reportes de sintonía. Me dicen por acá, Davison, buenos días, ¿cómo amaneció? Yo súper bien, gracias a Dios. Por favor, regálame el temita Remembranza de Luz Alberto Posada. Luis Alberto Posada, muchas gracias, Dios te bendiga. Un fiel oyente de Moravia, mi fiel oyente de Moravia, un saludo hasta allá. ¿Cómo está esta mañana por allá también? Muy linda, se ve muy linda la verdad. Venga, les cuento, está una mañana que viene saliendo el sol, muy bonito, pero está fría, está haciendo frío, frío, frío.
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0: ¿O seré yo el que tiene mucho frío? Yo no sé, yo estoy sintiendo mucho frío. Tengo por acá una llamada, vamos a darle paso. Muy buenos días.
2: Buenos días, ¿cómo amanece?
0: Muy bien, ¿y usted, caballero, cómo se encuentra?
2: Ah, bien, gracias a Dios.
0: Qué bueno, me alegro mucho.
2: ¿Y usted cómo se encuentra?
0: Muy bien, gracias a Dios, como estaba diciendo, como con frío, no sé, ¿será que me voy a enfermar?
2: Ah, no, Dios no quiera, eso es lo que pasa, es que ahora viene calorcito porque era caliente.
0: Eso sí es verdad, tiene pintas de que el día de hoy va a ser buen calor, gracias a Dios. Todos son bendiciones. Sí, sí. Para que usted se me pegue una buena soleada.
2: Sí.
0: Bueno, don Reinaldo, cuénteme qué canciones desea escuchar.
2: Para que me haga favor, me coloque Tres Caminos y ¿cómo es que dice el otro disco que me gusta a mí? Amar es una pena.
0: Amar es una pena, claro que sí.
2: Y escucho a Briseño Estéreo, la mejor, la que me complace.
0: Listo, don Reinaldo, claro que sí. ¿Cómo no complacerlo a usted, hombre, fiel oyente? Una feliz mañana, que esté muy bien.
2: Muy bueno, muchas gracias. Mejor para usted también.
0: Gracias. Listo, yo le saludo a Estrellita con muchísimo gusto.
2: Bueno, gracias.

0: Muy bien, continuamos con esos reportes de sintonía, una nota de voz a través de nuestro WhatsApp. A esta hora vamos a escuchar.
1: Diseño, buenos días. Si me puede dar un favor, me coloca Borracho en la Honda de Marco Tulio Patiño. Lentamente Alirio Janipijano. Escucho, niño, usted lo mejor. Muchas gracias.
0: Don Alirio, claro que sí, con muchísimo gusto le coloco Borracho en la... Borracho, ay, se me fue. Bueno, yo le coloco su canción, Don Alirio, no se me preocupe, por supuesto. Muy bien, vamos a esta hora, me decían por acá, la de Luis Alberto Posada, ya la coloqué y me dicen por acá un mensaje que es: Davison, ¿cómo estás? Hágame el favor de saludarme a todos los padres de San Epifanio, en especial a Alirio Martínez, con el tema Padre Campesino. Gracias, Blanca, desde San Epifanio. Dios te bendiga por ser el Día del Padre. Bueno, ahí está el saludo para todos nuestros padres. De pronto muchos están preguntando. Vamos a contestar por acá esta llamada antes. Vamos a ver. José, muy buenos días. ¿Cómo te encuentras?
2: Estaba por aquí bañando, padre.
0: Estaba bañando, madrugó a bañarse usted, joven.
2: No puse ya mi mamá, como ella se va hoy.
0: Ah, listo.
2: Ya peco los pelados.
0: Ajá, sí.
2: Y de... un tema ahí. Hoy es día del padre.
0: ¿Cómo?
2: Hoy es día del padre, no.
0: Ay, mi queridísimo José, como que se te entrecorta. No te escucho.
2: El padre.
0: Te escucho lo de padre.
2: Hoy es el día del padre,
0: ¿sí? Ah, sí, sí, señor, hoy es el día del padre.
2: Ha narrado un tema ahí.
0: Sí, señor.
2: Pero yo no sabía que le estaba pagando este disco. Ojalá todos los padres de acá de Santa Bárbara y Pesimbaña.
0: Sí.
2: Me complace con dos temas ahí.
0: Sí, claro.
2: Es mi viejo de relicario, creo que es así, no sé.
0: Listo, relicario.
2: ¿Y qué hace falta mi padre de Wendario Rueda?
0: Listo, hace falta.
2: ¿Dónde mi padre?
0: Falta mi padre, por supuesto.
2: Wendario Rueda, yo escucho Vicente Lola, me hagan una buena padre.
0: La buena, parcero, que esté muy bien, una feliz mañana. Gracias por su reporte.
2: Oye.
0: Todo bien. Muy bien, recordar que hoy es el Día del Padre. Muchos se preguntarán, pero ¿cómo así si el Día del Padre normalmente es el tercer domingo? Pues bueno, el día del Padre se adelantó porque recordemos que dentro de 8 días ya tenemos las elecciones. Entonces, por eso se adelantó el Día del Padre. Listo. Entonces, a esta hora, un abrazo enorme para todos los padres, esos padres que guían con ejemplo, que protegen con paciencia y que aman sin condiciones. Les digo algo, es que ser padre no es solo dar vida, sino entregar el corazón día con día para construir el camino de sus hijos. Esos padres que lo dan todo por esos hijos, que les enseñan a trabajar, a luchar por la vida, que dan ejemplo. Gracias por ser el refugio seguro, la palabra de aliento en los momentos difíciles y la mayor inspiración para salir adelante. Un feliz día del Padre a todos los hombres valientes y entregados que hacen del mundo un mejor lugar para sus familias. A todos aquellos que a esta hora nos están escuchando, mi respeto y admiración para todos nuestros padres briseñitas y todos los que nos escuchan. Son las 6:27 minutos de la mañana, estamos en Despertando con el Campo de Briseño Estéreo, la 105.4, la radio que te complace.

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1: Seis cuarenta y tres minutos de la mañana, estamos escuchando esa buena y bonita música en eso que es Despertando con el Campo de Briseño Estéreo. En una hermosa mañana soleada al día de hoy. ¿Cómo se ven de hermosas nuestras mañanas en nuestras montañas briseñitas? Somos afortunados y debemos agradecer que vivimos en este hermoso territorio, el rinconcito amable de Antioquia y también la Reserva Natural de Antioquia. Somos privilegiados, la verdad. Y más allá de eso, también nuestras personas, la calidad de seres humanos que tenemos, como lo son también cada uno de ustedes, nuestros queridísimos oyentes que a esta hora nos escuchan.
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1: Muy bien, vamos con esos reportes de sintonía, me dicen por acá. Hola Davison, ¿cómo amaneció? Mira, para pedirle un temita, para saludar a mi cucho en briseño con el tema Padre Campesino. Gracias, que Dios me lo cuide mucho y que le dé muchos años más de vida. Se lo desea Luz de la Palestina, muchas gracias. Luz, claro que sí, mira, justo acabo de sonar Padre Campesino de los Relicarios. Ahí está pues el saludo para tu señor padre, para tu cucho, así como muchas veces de cariño les decimos cucho, pa. Apá, como le decimos, le dice mucha gente, apá tal cosa. Claro que sí, el saludo ahí para tu señor padre de parte de nuestra queridísima Luz de la Palestina. Luz, gracias por ese reporte de sintonía y claro que sí, con la ayuda de Dios va a tener muchos, pero muchos años más de vida. Un fuerte abrazo para nuestro queridísimo padre, que bueno, a Luz se le pasó darme el nombre, pero bueno, un saludo y un fuerte abrazo para él a esta hora.
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1: Muy bien, bien animados ahí. Recuerden, nuestra línea, estamos disponibles en cualquier momento, los atendemos. Me envían ese mensaje de texto, esa nota de voz, una llamada para que conversemos un poco. Hasta el momento, el día de hoy, solo me ha llamado Don Reinaldo, nuestro queridísimo Don Reinaldo. Recuerden enviarme ese reporte a través del 310-553-44. Son las 6:46 minutos de la mañana. Suena esta hora en Despertando con el Campo de Briseño Estéreo. Ah, bueno, me dice por acá nuestra queridísima Luz. Él se llama Pablo Mira. Bueno, ahí está pues el saludo para Don Pablo Mira. Vamos por acá con una llamada de manera rápida. Vamos a ver. Buenos días.
3: Buenos días, amigo. ¿Cómo es yo?
1: Amigo, muy bien. ¿Y usted? Días que no lo escuchaba, caballero.
3: Aquí estoy ya.
1: Me alegra mucho escucharlo.
3: Ay, yo lo mismo, patronito. ¿Cómo le ha ido?
1: Muy bien, gracias a Dios.
3: Bueno, ahí se va, que me agarre con los nuevecitos.
1: Sí, señor.
3: Me pone la pista de Creta.
1: Sí.
3: Y el grito y un raspacho, mi amor.
1: ¿Cómo? ¿Y el otro?
3: El grito y un raspacho y la pista secreta.
1: Listo, claro que sí, la pista secreta.
3: Mucho bien, estéreo la que me complace.
1: Todo bien, mi hermano, gracias por tu reporte de sintonía. Un gusto volverte a escuchar, hacía días no te escuchaba. Listo, claro
3: no
1: que sí. Que
3: tenía miniticos.
1: Ah, bueno, gracias a Dios ya tenés, ya sabes, a desquitarte sí. Ahora con la tusa.
3: Ya tengo este celular preparadito.
1: Eso, así es que es. Listo, una feliz mañana, que estés muy bien.
3: Bueno, listo, gracias, lo mismo.
1: Igualmente.
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1: Nos descubrieron la pista secreta. A esta hora suena la pista secreta de los Tucanes de Tijuana en Despertando con el Campo de Briseño Estéreo.
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1: Son las 6:51 minutos de la mañana, estamos en Despertando con el Campo de Briseño Estéreo, recordándoles que ya en contados minutos tenemos la Santa Eucaristía listo para que no se desconecten, para que disfrutemos de ese espacio, de ese momento con Dios nuestro Señor, para continuar así con la bendición de Él. Y una vez termine la Santa Eucaristía, continuamos con esta buena música en esto que es Despertando con el Campo. Mientras tanto, los veo un poco tibios, un poco fríos por acá a través de nuestra línea, así que los invito durante el tiempo de la Santa Eucaristía, anímense, envíenme en esos reportes de sintonía a través del 310-553-44. Yo sé que muchos están descansando el día de hoy domingo, pero nunca falta mi madrugador. Vamos por acá con una llamada, vamos a darle paso, vamos a ver qué nos dice. Muy buenos días.
2: Buenos días, ¿cómo amaneció?
1: Muy bien, ¿y usted con quién tengo el gusto?
2: Hablas con Rosa Alicia Chavarría, para que me hagas un favor, claro. Me pongas un tema, Padre mío.
1: Padre mío, pero por supuesto.
2: Que pases un feliz y bendecido día.
1: Amén, igualmente para ti, que estés muy, pero muy bien. Gracias por tu reporte de sintonía, yo escucho.
2: Lo escucho, Briseño Estéreo.
1: Listo, claro que sí, la que te complace.
2: Sí, señor.
1: Una feliz mañana.

Bueno, muy bien, vamos a esta hora con buena música. Suena mi viejo por acá a esta hora, mi queridísimo José me pedía que mi viejo de los relicarios, esta fue la que me apareció. Listo, José, no era de los relicarios, pero te la traigo por acá a esta hora. Listo, espero que sea esa, José. Si algo me dices, tú sabes cómo es. Son las 6:53 minutos de la mañana. Suena mi viejo a esta hora en la 105.4 Briseño Estéreo, la radio que te complace.

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nosotros los hijos de Dios. Vamos a bendecir al Señor. Abrir vuestra boca, cantar solo a Él y decirle que sol. Abrir vuestra boca, cantar solo a Él y decirle que solo Él es fiel. Vamos a bendecir al Señor, nosotros los hijos de Dios. Vamos a bendecir al Señor, nosotros los hijos de Dios. En el nombre del Padre, del Hijo y del Espíritu Santo, la paz del Señor esté con ustedes. Hermanos, humildemente pidámosle al Señor.

0: por mi culpa, por mi gran culpa. Por eso ruego a Santa María, siempre Virgen, a los ángeles y a los santos, y a ustedes, hermanos, que intercedan por mí ante Dios nuestro Señor. Dios Todopoderoso, tenga misericordia de nosotros, nos perdone nuestros pecados y nos lleve a la vida eterna. Ten piedad, Señor, ten piedad, soy pecador, ten piedad. Ten piedad, Señor, ten piedad, soy pecador, ten piedad. Y de mí, Cristo, apiádate, contra ti yo pequé. Y de mí, Cristo, apiádate, contra ti yo pequé. Ten piedad, Señor, ten piedad, soy pecado, ten piedad. Ten piedad, Señor, ten piedad, soy pecado. Gloria a Dios en el cielo y en la tierra paz a los hombres que ama al Señor. Por tu inmensa gloria te alabamos, te bendecimos, te adoramos, te glorificamos, te damos gracias, Señor Dios Rey Celestial, Dios Padre Todopoderoso, Señor Hijo Único Jesucristo, Señor Dios, Cordero de Dios, Hijo del Padre. Tú que quitas el pecado del mundo, ten piedad de nosotros. Tú que quitas el pecado del mundo, atiende nuestras súplicas. Tú que estás sentado a la derecha del Padre, ten piedad de nosotros, porque solo tú eres santo, solo tú, Señor, solo tu Altísimo Jesucristo, con el Espíritu Santo, en la gloria de Dios Padre. Amén. Oremos. Celebramos la Santa Eucaristía en acción de gracias a San Gregorio Hernández. Manda a celebrar el Señor Joaquín Antonio Mazo. Oramos por el eterno descanso de Rubén Darío Torres. Manda a celebrar la señora Ru Agudelo. Por el eterno descanso de Román Gutiérrez Cano. Manda a celebrar la señora Diana Agudelo. Por el eterno descanso del señor Genaro Ruiz, manda a celebrar la familia. En nuestra diócesis estamos orando por el aniversario de consagración del arzobispo de Medellín, Monseñor Ricardo Tobón Restrepo. Él es de Ituango y él es el arzobispo de la ciudad. Oramos por todos los papás vivos y difuntos. Oh Dios, fuerza de los que en ti esperan, escucha con bondad nuestras súplicas, y pues sin ti nada puede la fragilidad de nuestra naturaleza. Concédenos siempre la ayuda de tu gracia, para que al poner por práctica los mandamientos, te agrademos con nuestras obras. Por nuestro Señor Jesucristo, tu Hijo, que contigo vive y reina en la unidad del Espíritu Santo y es Dios por los siglos de los siglos. Vamos a escuchar la palabra de Dios.
1: Lectura del libro del Éxodo. En aquellos días llegaron los hijos de Israel al desierto de Sinaí y acamparon allí, frente a la montaña. Moisés subió hacia Dios. El Señor lo llamó desde la montaña, diciendo: Así dirás a la casa de Jacob, y esto anunciarás a los hijos de Israel: Han visto lo que he hecho con los egipcios, y como a ustedes los he llevado sobre las alas de águilas y los he traído a mí. Ahora pues, si de veras me obedecen, guarden.

0: guardarán mi alianza. Serán mi propiedad personal entre todos los pueblos, porque mía es toda la tierra. Serán para mí un reino de sacerdotes y una nación santa. Palabra de Dios.
1: Y alabamos, Señor.
0: Salmo responsorial. Nosotros somos su pueblo y ovejas de su rebaño.
1: Nosotros somos su pueblo y ovejas de su rebaño.
0: Aclama al Señor tierra entera. Sirvan al Señor con alegría. Entren en su presencia con vítores.
1: Nosotros somos su pueblo y ovejas de su rebaño.
0: Sepan que el Señor es Dios, que Él nos hizo y somos suyos, su pueblo y ovejas de su rebaño.
1: Nosotros somos su pueblo y ovejas de su rebaño.
0: El Señor es bueno, su misericordia es eterna, su fidelidad por todas las edades.
1: Nosotros somos su pueblo y ovejas de su rebaño.
0: Lectura del apóstol San Pablo a los Romanos. Hermanos, cuando nosotros estábamos aún sin fuerza, en el tiempo señalado, Cristo murió por los impíos. Ciertamente, apenas habrá quien muera por un justo, por una persona buena, tal vez se atrevería alguien a morir. Pues bien, Dios nos demostró su amor en que, siendo nosotros todavía pecadores, Cristo murió por nosotros. ¿Con cuánta más razón, pues, justificados ahora por su sangre, seremos por él salvados del castigo? Sí, cuando éramos enemigos, fuimos reconciliados con Dios por la muerte de su Hijo. ¿Con cuánta más razón, estando ya reconciliados, seremos salvados por su vida? Y no solo eso, sino también nos gloriamos en Dios, por nuestro Señor Jesucristo, por quien hemos obtenido ahora la reconciliación. Palabra de Dios.
1: Y alabado.

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1: Aleluya, aleluya, aleluya, aleluya, aleluya, aleluya. El Señor resucitó. El Señor esté con ustedes. Les anuncio el Evangelio de nuestro Señor Jesucristo según San Mateo. En aquel tiempo, al ver Jesús a la muchedumbre, se compadecía de ella porque estaban extenuados y abandonados como ovejas que no tienen pastor. Entonces dice a sus discípulos: la mies es abundante, pero los trabajadores son pocos. Rueguen pues al Señor de la mies que mande trabajadores a su mies. Llamó a sus 12 discípulos y les dio autoridad para expulsar espíritus inmundos, curar toda enfermedad y toda dolencia. Estos son los nombres de los 12 apóstoles: el primero Simón, llamado Pedro, y Andrés su hermano, Santiago el de Zebedeo y Juan su hermano, Felipe y Bartolomé, Tomás, Mateo el publicano, Santiago el de Alfeo y Tadeo, Simón el de Caná y Judas Iscariote, el que lo entregó. A estos 12 los envió Jesús con estas instrucciones: no vayan a tierra de paganos, ni entren en las ciudades de Samaria, sino vayan a las ovejas descarriadas de Israel. Vayan y proclamen que ha llegado el reino de los cielos. Curen enfermos, resuciten muertos, limpien leprosos, arrojen demonios. Gratis han recibido, délon gratis. Palabra del Señor. Vamos a felicitar primero a los papás que están aquí presentes en esta celebración de la Eucaristía, y por todos los padres, especial nuestros campesinos, los de nuestra comunidad, en especial los enfermos. Para ellos un fuerte aplauso. Que Dios los bendiga. Los felicitamos, queridos padres, y pedimos para ustedes siempre la bendición de Dios, para que a ejemplo de San José puedan ser, todos los días puedan construir ese modelo de papá que necesita nuestra comunidad y que necesitan nuestros hogares. Siéntanse orgullosos de sus hijos, ámenlos, cuídenlos, denle lo mejor de cada uno de ustedes, no solo lo material, sino su vida. Eso ha hecho el Padre Eterno. ¿Qué hizo nuestro Padre? Cuidó de su Hijo y nos lo dio como regalo. Cuiden a sus hijos, estén atentos de ellos, ámenlos, que ese es el amor de nuestro Padre reflejado en cada uno de ustedes. Hijos, amemos a nuestros padres, cuidémoslos, aunque sean ya de edad avanzada, aunque chochen, aunque digamos que son muy fastidiosos, es tu papá. Cuidémoslos, amémoslos, respetemos a nuestros padres, y si hay que ayudarlos en cualquier corrección, llamémoslos también y digámosle con amor, porque todos vamos formando a ese papá que verdaderamente necesita nuestra iglesia y necesita el mundo. ¿Y qué nos propone hoy la palabra de Dios? En este día 14 también del día del Santo Cristo, ¿qué nos propone? ¿Qué le dice el Señor a sus apóstoles? Oren, oren para que el Señor nos regale los sacerdotes, los pastores que Él quiere. La mies es muy abundante. ¿Qué es la mies? El trabajo de ir a evangelizar es mucho, es el mundo entero. Y ahora no solo hay que ir a las regiones apartadas, no solo tenemos que ir a Leticia, al África, al Asia, sino que ya es también en las grandes ciudades. Hablando con el párroco mío ahí en Niquía, me dice: vea padre, toda esa es mi parroquia, toda esa cantidad de bloques, de edificios que tenemos acá, qué difícil es llegar allí y tocar, porque me toca evangelizar. Aún ellos ni en ese mismo edificio se conocen ni se saludan, y yo tengo que ir a esas ovejas. Muchos de ellos, los centros comerciales, les toca esa gran misión. A veces se piensa que la misión, lo decía ahora, es coger por todas las veredas y nuevamente ir a Leticia, al África. No, la misión comienza en nuestro hogar. Y por eso el Señor pide algo muy grande: orar. Orar para que nos regale primero hogares, porque allí es donde brotan las vocaciones, el hogar. Y de allí pedirle al Señor jóvenes, mujeres y hombres valientes para el anuncio del Evangelio. La mies es mucha y los obreros son pocos, es decir, los sacerdotes, los misioneros. Y tenemos que pedirle siempre al Señor que nos regale los sacerdotes que Él quiera, porque a veces llegan al seminario 30 y se ordenan 2. Yo recuerdo en el 90 que llegué al seminario, llegamos 57, y de los 57 nos ordenamos 5, y decíamos: ¿y este por qué no se ordenó? Este, como era de tan inteligente, como rezaba de bonito, salía ese discurso. Ya me llegó la visita, vea, el palomo. ¿Y qué? Verdaderamente la vocación es de Dios. Dios es el que nos llama, Dios es el que elige. Pidámosle al Señor que nos regale muchos sacerdotes para nuestra diócesis. El jueves ordenaron un joven de Santa Rosa, Mateo, de diácono, y con la ayuda de Dios en agosto, 4 de agosto, vamos a tener 5 nuevos sacerdotes para nuestra diócesis. Vamos a pedirle al Señor que nos regale muchos sacerdotes santos, ¿oyó? Santos, no perfectos, porque perfecto es Dios, pero que nos regale sacerdotes santos, que todos los días nos consagremos al servicio de la misión. Esa es una tarea de ustedes. Ustedes sí oran por nosotros. Bueno, sí, todos los días un Padre Nuestro por nosotros, para que el Señor nos ayude a cumplir esta misión, que es muy bella, pero que es muy delicada. Todos los días, dile al Señor, pilajea con ese narizoncito, y el Padre Antonio, ayúdalos para que nos salgamos adelante y para que seamos de verdad esos buenos pastores que necesita el mundo. Creo en Dios Padre Todopoderoso, Creador del cielo y de la tierra. Creo en Jesucristo, su único Hijo, nuestro Señor, que fue concebido por obra y gracia del Espíritu Santo. Nació de Santa María Virgen, padeció bajo el poder de Poncio Pilato, fue crucificado, muerto y sepultado, descendió a los infiernos, al tercer día resucitó de entre los muertos, subió a los cielos y está sentado a la derecha de Dios Padre Todopoderoso. Desde allá de venir a juzgar a los vivos y a los muertos. Creo en el Espíritu Santo, la Santa Iglesia Católica, la comunión de los santos, el perdón de los pecados, la resurrección de la carne y la vida eterna. Sentémonos, hermanos, para que oremos los unos por los otros. Vamos a orar por nuestro Papa León, que acaba de visitar a España, que la llegada de él a España hubiese tocado el corazón de muchas familias. En este momento en España hay un, digámoslo así, un brote de vocaciones. Por eso ustedes vieron que en muchas de las celebraciones eran millones de personas, 1,5 millones en Madrid esperaban al Papa. Y era muy curioso, la gran mayoría eran jóvenes. Mire que Dios va buscando las vocaciones y jóvenes santos. Usted joven, santo en su hogar. No solo se necesita ser santo para ser cura, no. Papá, ingeniero, maestro, comerciante, deportista, campesino. La santidad es para todos. Oramos por nuestro Papa, oramos también por nuestro obispo, Monseñor Luis Albeiro. Oren por todos los sacerdotes que con la ayuda de Dios mañana debemos estar en Santa Rosa hasta el sábado. Vamos a formación, cada año a mitad de año vamos a formación y a preparar el segundo semestre de este año. Pídale al Señor que nos ilumine. Oramos por todas las familias, por cada uno de ustedes, para que el Señor los bendiga, los acompañe y se amen, se respeten, se quieran. Oremos por los enfermos. Hay muchos enfermos en nuestra comunidad. Se me olvidaba orar por el señor John Jaime Morales. Está muy delicadito. Pidémosle al Señor que bendiga a su familia, que le dé la salud y de muchos enfermitos que tenemos en nuestra comunidad. Oremos por los pobres, por los que sufren, por los que hoy se levantaron de pronto desanimados por tantos problemas. Digámosle al Señor que los acompañe. Oremos por las familias de nuestro municipio, que muchos de sus seres queridos ya han ido al cielo. Don Genaro, don Pedro, mejor dicho, hay muchos dos jóvenes que perdieron su vida. Don Tiberio, vamos a pedirle al Señor por estas familias que están pasando por esta prueba, por esta visita de Dios, para que el Señor los consuele y los bendiga. Pongan en el altar, o pongamos en el altar, cada una de sus intenciones. Todo lo pedimos por Jesucristo nuestro Señor. Amén. Una espiga dorada por el sol, el

vino de amor en el cuerpo y en la sangre del Señor. Se convierte ahora en pan y vino de amor en el cuerpo y en la sangre del Señor. Compartimos la misma comunión, somos trigo del mismo sembrador, un molino la vida nos tritura. Dios nos hace Eucaristía en el amor, un molino la vida nos tritura. Dios nos hace Eucaristía en el amor. Oremos, hermanos, para que este sacrificio, que es mío y vuestro, sea agradable a Dios Padre Todopoderoso. Oh Dios, que según la doble condición de los dones que te presentamos, alimentas a los hombres y los renuevas sacramentalmente, concédenos por tu bondad que no nos falte su ayuda para el cuerpo y el espíritu, por Jesucristo nuestro Señor. El Señor esté con ustedes. Levantemos el corazón. Demos gracias al Señor nuestro Dios. En verdad es justo y necesario, en nuestro deber y salvación, darte gracias siempre y en todo lugar, Señor Padre Santo, Dios Todopoderoso y Eterno, porque nos concedes en cada momento lo que más nos conviene y tú diriges sabiamente la nave de tu Iglesia, asistiéndola siempre con la fuerza del Espíritu Santo, para que a impulso de nuestro amor confiado no abandone la plegaria en la tribulación, ni la acción de gracias en el gozo, por Cristo Señor nuestro, a quien alaban los cielos y la tierra, los ángeles y los arcángeles y todos los coros celestiales, cantamos sin cesar el himno de tu gloria. Santo, santo, santo es el Señor. Hosanna en las alturas. Bendito es el que viene en nombre del Señor. Santo eres en verdad, Señor, fuente de toda santidad. Por eso te pedimos que santifiques estos dones con la efusión de tu Espíritu, de manera que se convierta para nosotros en el cuerpo y la sangre de nuestro Señor Jesucristo, el cual, cuando iba a ser entregado a su pasión voluntariamente aceptada, tomó pan, dando gracias, lo partió y lo dio a sus discípulos diciendo: tomen y coman todos de él, porque esto es mi cuerpo que será entregado por ustedes. Te alabamos y te bendecimos, Señor. Te glorificamos y te damos gracias. Señor, bendícenos en esta mañana. Acompáñanos, amado Jesús. Del mismo modo, acabada la cena, tomó el cáliz y, dando gracias de nuevo, lo pasó a sus discípulos diciendo: tomen y beban todos de él, porque este es el cáliz de mi sangre, sangre de la alianza nueva y eterna, que será derramada por ustedes y por muchos para el perdón de los pecados. Hagan esto en conmemoración mía. Señor mío y Dios mío. Gracias, Señor, por los papás que ya están en el cielo.
Señor, bendice a nuestros papás vivos. Acompáñalos, Señor. Bendícelos. Señor, regálanos la paz. Hermanos, este es el sacramento de nuestra fe. Así pues, Padre, al celebrar ahora el memorial de la muerte y resurrección de tu Hijo, te ofrecemos el pan de vida y el cáliz de salvación, y te damos gracias porque nos hace dignos de servirte en tu presencia. Te pedimos humildemente que el Espíritu Santo congregue en la unidad a cuantos participamos del cuerpo y la sangre de Cristo. Acuérdate, Señor, de tu iglesia extendida por toda la tierra y reunida aquí en el domingo, día en que Cristo ha vencido la muerte y nos ha hecho partícipes de su vida inmortal. Con el Papa León, con nuestro obispo Monseñor Luis Albeiro, Monseñor Ricardo Tobón y todos los pastores que cuidan de tu pueblo, llévala a su perfección por la caridad. Acuérdate también, Padre, de nuestros hermanos que durmieron en la esperanza de la resurrección, de nuestros familiares y amigos, Tiberio, Genaro, Román, Rubén, don Pedro y todos los fieles difuntos. Concédeles, Señor, el descanso eterno. Descansen en paz. Ten misericordia de todos nosotros. Y así con María, la Virgen Madre de Dios, San José su esposo, San Antonio, la Madre Laura, el Beato Padre Marianito y cuantos vivieron en tu amistad a través de los tiempos, merezcamos por tu Hijo Jesucristo compartir la vida eterna y cantar tus alabanzas. Por Cristo, con Él y en Él, a ti Dios Padre omnipotente, en la unidad del Espíritu Santo, todo honor y toda gloria por los siglos de los siglos. Lleno de alegría, hermanos, porque tenemos un Padre que nos ama. Oremos como Jesús nos enseñó. Padre nuestro que estás en el cielo, santificado sea tu nombre. Venga a nosotros tu reino. Hágase tu voluntad en la tierra como en el cielo. Danos hoy nuestro pan de cada día. Perdona nuestras ofensas como también nosotros perdonamos a los que nos ofenden. No nos dejes caer en la tentación. Líbranos, Señor, de todos los males. Concédenos, Padre misericordioso, la paz que tanto necesita el mundo, para que, ayudados por tu misericordia, vivamos siempre libres de pecado y protegidos de toda perturbación, mientras esperamos la gloriosa venida de nuestro Salvador Jesucristo. Señor Jesucristo, que dijiste a tus apóstoles: la paz os dejo, mi paz os doy. No tengas en cuenta, Señor, nuestros pecados, sino la fe de tu iglesia. Y conforme a tu palabra, concédenos la paz y la unidad. Tú que vives y reinas por los siglos de los siglos, como hijos de un mismo Padre, démonos un saludo de paz.

Cordero de Dios, que quitas el pecado del mundo, ten piedad de nosotros. Cordero de Dios, que quitas el pecado del mundo, danos. Hermanos, este es Jesús, es el Hijo de María Virgen, es el Cordero de Dios que quita el pecado del mundo. Dichosos los invitados a esta cena. Señor, cuerpo y la sangre de nuestro Señor Jesucristo en la ley.

Vamos a bendecir al Señor, nosotros los hijos de Dios. Vamos a bendecir al Señor, nosotros los hijos de Dios. Abrir vuestra boca, cantar solo a Él y decirle que solo Él es fiel. Abrir vuestra boca, cantar solo a Él y decirle que solo Él es fiel. Vamos a bendecir al Señor, nosotros los hijos de Dios. Vamos a bendecir al Señor, nosotros los hijos de Dios. Doblar la rodilla delante de Él y decirle que

solo Él es fiel. Vamos a bendecir al Señor, nosotros los hijos de Dios. Vamos a bendecir al Señor, nosotros los hijos. Cerrar vuestros ojos, pensar solo en Él y decirle que solo Él es fiel. Cerrar vuestros ojos, pensar solo en Él y decirle. Vamos a bendecir al Señor, nosotros los hijos de Dios. Vamos a bendecir al Señor, nosotros los hijos de Dios. Vamos a consagrarnos al Santo Cristo. Vamos a pedirle al que nos bendiga. Pidámosle al que bendiga nuestros campesinos y toda la comunidad parroquial, en especial a nuestros padres. Vamos a colocarnos de pie. Consagración al Señor de los milagros. Señor de los milagros, porque te amo, he venido a visitarte para alabarte, para bendecirte, para darte gracias por tantos favores como me has concebido. Señor de los milagros, porque te amo, yo me arrepiento de todos los pecados que he cometido y con los cuales te he crucificado de nuevo en mi corazón. Yo te prometo comenzar desde hoy una vida nueva. Señor de los milagros, porque te amo, quiero amarte presente en cada uno de mis hermanos. Señor de los milagros, porque te amo, he venido a suplicarte como el leproso del Evangelio. Señor, si quieres, puedes curarme. Cúrame, Señor, de la enfermedad del pecado y de las demás enfermedades que me hacen sufrir. Señor de los milagros, porque te amo, yo me consagro a tu servicio con mi familia, con mis seres queridos, con mis trabajos, con mis problemas y mis alegrías. Señor de los milagros, porque te amo, yo quiero vivir siempre contigo durante la vida, para vivir siempre contigo en el cielo. Oh María, Madre del Perpetuo Socorro, presenta tú misma esta consagración a tu divino Hijo. Amén. Señor de los milagros, Señor de los milagros. Vamos a la salve. El Padre Antonio va a la salve. Ahí está el incensario. Y terminada la misa, el Padre les da la bendición con el agua bendita en el atrio. Salve. Todos, creo en Dios Padre Todopoderoso, Creador del cielo y de la tierra. Creo en Jesucristo, su único Hijo, nuestro Señor, que fue concebido por obra y gracia del Espíritu Santo. Nació de Santa María Virgen, padeció bajo el poder de Poncio Pilato, fue crucificado, muerto y sepultado, descendió a los infiernos, al tercer día resucitó entre los muertos, subió a los cielos y está sentado a la derecha de Dios Padre Todopoderoso. Desde allá de venir a juzgar a los vivos y a los muertos. Creo en el Espíritu Santo, la Santa Iglesia Católica, la comunión de los santos, en el perdón de los pecados, la resurrección de la carne y la vida eterna. Señor de los milagros, ruega por nosotros. Señor de los milagros, Señor de los milagros. Fuerte aplauso a Jesús que nos acompaña en este día. Recordamos entonces, mañana tenemos misa 7 de la mañana y regresamos los padres para la misa el sábado. Regresamos el sábado con la ayuda de Dios en la tarde. Oiga, el tiempo pasa,
estamos casi a un mes de las fiestas patronales, 16 de julio, y hoy estamos a 14 de junio, nos vamos preparando. Recordemos que las confirmaciones es dentro de dos meses, el 14 de agosto, las confirmaciones, la visita del señor obispo a nuestra parroquia. Por eso el sábado 27 de este mes tenemos la reunión con los padrinos, los niños, el papá o la mamá, uno de los dos, para la reunión y prepararnos para las confirmaciones. Nos podemos sentar, que le vamos a hacer una rifita rapidito a los papás. La sala de velación será, decir, como dice Joaquito, el de la calle. Esa sala, como está demorada, yo creo que el que la va a estrenar es el párroco. Vamos a ver, no sabemos. Dicen que los niños y los bobos dicen la verdad. Ay, que Dios me libre. Mentiras. Ya mi hermano se fue por 6 cuadros muy bonitos. Es que la sala nos va a quedar chula, hermosísima. Esos cuadros costaron 5 millones de pesos. Y de aquí vamos a sacar 8 bancas las mejorcitas. Claro que no hay ninguna. 8 bancas las mejorcitas para llevar allá. Se van a pintar de negro, de manera que nos queden bonitas y que no saquemos las sillas, sino que con unas banquitas bien bonitas. Porque hay un amigo que nos está consiguiendo una madera. Él es por allá muy querido, vive por el lado de allá. Va a conseguir la madera porque vamos a cambiar todas las bancas con la ayuda de Dios en diciembre. A ver si cambiamos todas las bancas. Estas bancas van para la capilla del cementerio, van para la sala de velación, van para unas para las auras, otra travesía y otras el roblal. Nos quedan bien ubicaditas para que estas capillas nos queden bien organizadas. Bien organizaditas, así que Dios les pague. Bueno, vamos a hacer la rifa. Hay unos papás que llegaron tarde. ¿Quiénes fueron? Usted es uno, usted siempre como que llega tarde. No, mentiras, es otro. ¿Quién más? ¿A usted también? Bueno, otro que no fuimos. Hágale pues que vamos a hacer la rifita. ¿Quién? Muy bien. ¿Quién faltó? ¿Listos? Ah, claro. A usted también. Vea, falta Horacio. Ah, no más, no alce más la mano porque acabaron. Vea, verdad. Hasta el 60. Ah, usted, bueno, usted que va por la tarde. Bueno, listos. Del 1 al 60. El último premio lo tengo en la sacristía, que es una imagen de la Virgen del Carmen, de 1 metro. El último número. Listo, esto está en balotas. ¡Ay! De los últimos. El 51. Es de los últimos números que di. 51. Vea, el que madruga, Dios le ayuda y llegó de último. No, mentiras, mentiras. Dios le pague el aplauso. Ahí va el otro. El 30, el 30, el 30. Muy bien. Un aplauso. Bendiciones. Dios le pague. Ay, qué susto. El 54 de los últimos también fueron. 54, 54, ¿quién es? Claro, yo dije que es de los últimos. Meta la mano aquí y saque un numerito. Sí, que él es de la suerte, porque ahora dice que yo tengo la mano muy... Ah, no, este está peor. Bueno, mentiras. El 10, el 10. Ah, don Oscar, usted estaba aquí esperándolo. Muy bien, don Oscar. Muy bien, don Oscar, meta la manito, haceme el favor y ya le doy tu regalo. El 39, 39. Venga, don Oscar.
Muy bien. Don Oscar. Muy bien. Amén. Muy bien. Ahora va la imagen de la Virgen. Esta es. Ay, Dios mío, qué susto. Venga. La niña, que hay una niña muy querida, vea. Niña, saque un número. Que no va a ser el de su abuela. El 28. 28, 28. Muy bien, muy bien, un fuerte aplauso. Ese lo regalan allá, se lo entregan en el Palmichal. No, mentira, venga allí para el. Siente allí para entregarle se lo entregamos ahorita en la sacristía. Oremos. El Señor esté con ustedes. La bendición de Dios Todopoderoso, Padre, Hijo y Espíritu Santo, descienda sobre ustedes y permanezca para siempre. Podemos ir en paz. Feliz día en el Señor para todos. Se cuidan. Es María la blanca paloma.

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2: Son las 7:51 minutos de la mañana. A esta hora estamos en Despertando con el Campo. Qué bonita la mañana que está haciendo el día de hoy. El día de hoy, 14 de junio del 2016, iba a decir, vaya, yo 10 años atrasado, ya, María, del 2026, hoy día en donde se le celebra ese día especial a todos nuestros padres.
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2: Muy bien, veníamos ahí a escuchar la Santa Eucaristía. Vamos por acá con esos mensajes. Me dice, hola, buenos días, ¿cómo amanecieron? Para que me haga el favor de saludarme a mi padre, Reinaldo Peláez, en Briseño, Vereda San Vicente, con el tema Mi Padre, de Francisco Gómez. Papá, gracias por tus regaños, que eran consejos, por tu tiempo, que era amor, y por tu tiempo, que es mi guía. Feliz Día del Padre, te admiro más de lo que imaginas, muchas gracias. Muy bien, ahí está el saludo pues para nuestro queridísimo don Reinaldo, que sé que allá está esperando. Qué hermoso mensaje, mi queridísimo oyente, muy bonito, claro que sí, el saludo ahí para don Reinaldo. Y su canción por acá está sonando, A mi Padre, de Francisco Gómez.
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2: Un gran hombre, nuestro queridísimo don Reinaldo. Vamos por acá entonces con otro reporte de sintonía. Me dice Davison, me pones el tema otra vez, que el cuchito no lo escuchó. Gracias, listo. Lo podemos solucionar. Si me alcanza el tiempo, lo solucionamos. Listo. Por eso voy a ser muy rápido despidiéndome. Bueno, esto fue todo en Despertando con el Campo el día de hoy. Gracias a todos por acompañarme. No se desconecten. En contados minutos llegan las viejitas, pero buenas, esas viejitas tropicales, bien, pero bien sabrosas, justo a esta hora, a la hora del desayuno, ¿sí o no? Venga. Y les cuento, este Despertando con el Campo estuvo muy bueno. Ave María, pues. 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Suena A mi Padre, de Francisco Gómez, en la radio que te complace.

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0: 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Son las 8 y 2 minutos de la mañana. Nuevamente el saludo para todos. Muy buenos días, que yo sé que muchos hoy día domingo de pronto apenas están levantando, despertando, y lo primero que hacen es: no, colóqueme las viejitas, pero buenas, de Briseño Estéreo. Así es. Sean bienvenidos a esta hora de pura música tropical, las viejitas, pero buenas.
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0: Y empezamos lo más de rico con esta buena canción tan bella y tan presumida de Los Graduados. Como es de rica esa música, ¿cierto? Si usted, por ejemplo, apenas está despertando con esta canción, sí que se activa, sí que se anima, empieza por ahí como con esas ganas de bailar. Les cuento, si me dan ganas de bailar, hasta a mí que no sé bailar, ahora ustedes, los que sí tienen el ritmo, a los que les corre ese ritmo por la sangre, apenas es a esta hora. Muy bien, por acá me llegó un mensaje, lo voy a leer. Me dice: hola, buenos días, espero que estés muy bien. Es para saludar a mi papito Augusto Gil, acá en Las Auras, y a todos los padres del mundo. Y me hace el favor, me complace con la canción Mi Viejo, muchas gracias. Listo, mi queridísimo oyente, bueno, te doy el saludo. A esta hora no te puedo ya colocar la canción de Mi Viejo, porque estamos en esas tropicales bien sabrosas, listo. Pero bueno, ahí está pues el saludo para tu papito, tu señor papito Augusto, don Augusto Gil. Un muy feliz día hoy de los padres, que esté muy, pero muy bien.
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0: A todos los que hoy tengan la oportunidad de estar con sus padres, invítenlos por ahí a almorzar, a salir un rato, a una conversada ahí, padre e hijo, bien bueno. Aprovechemos que tenemos esos grandes señores a nuestro lado.

0: Bueno, los invito a que se queden ahí durante esta hora de 8 a 9 con estas viejitas pero buenas, bien tropicales, apenas para hacer el desayuno. 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
0: Muy bien, dejemos entonces que suene este buen tropical para dar inicio a las viejitas pero buenas. Suena tan bella y tan presumida en Briseño Estéreo, la radio que te complace. Son las 8:06 de la mañana.

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0: 8:55 minutos de la mañana, a ver cómo estuvieron esas viejitas, pero buenas, buenas, sabrosas como siempre, las disfrutaron, la gozaron. Yo sé que ya entramos en calor. A ver, levante la mano el que ya a esta hora desayunó, ¿verdad? Qué rico, cuénteme en qué desayunaron esta mañana, una mañana bastante soleada. Y ahora que entramos en calor, los invito a que se queden con nosotros, les suban al radio, al bafle, al equipo, al celular, donde sea que nos esté escuchando, prepárese, porque en contados minutos ya llega la Tusa. Váyanme enviando esos reportes de sintonía a través del 310-553-44. Se me preparan, porque vamos a disfrutar de 3 horas de buena música popular.
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0: Pero mientras eso llega, dejemos que por acá la Sonora Dinamita se despida, despida a estas viejitas, pero buenas, con esta buena canción, Maruja, en Briseño Estéreo, la 105.4, la radio que te complace. 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

0: Tobriseñoestereo.com o a través de la aplicación en Radio Voz. Sean bienvenidos a esto que es la Tusa de Briseño Estéreo. El día de hoy vamos a disfrutar, el día de hoy como todos los domingos, vamos a disfrutar de 3 horas, así es, desde las 9 hasta las 12, de esa buena música popular, bueno, esa música guasca, popular y actualmente que también se le conoce como regional colombiano. Bien animados pues ahí a través de nuestra línea al 310-500-5344, 310-500-5344. Vamos por acá con esos reportes de sintonía, estas notas de voz desde bien temprano, vamos a escuchar qué nos dicen nuestros oyentes. Hola, muy buenos días.
1: Dyson, buenos días, ¿cómo amaneció? Espero que hayas amanecido bien, con estrellita y todo eso, que
0: gracias,
1: tienen como un trabajo
0: Dios,
1: grave hoy, ¿cierto? Hoy es el Día del Padre, se le agradece a todo mundo, les doy miles bendiciones a todos los padres del mundo, especialmente a mis hijas y a mis hijos, para que me haga el favor y me ponga dos temitas, claveles a mi padre y Dios te lo pague, papá. Listo. Y para complacer a Fran de Alberto Martínez en Gurimán y a Adrián Martínez en Gurimán también, de parte de la mamá. Listo. Dios te bendiga y yo escucho Briseño Estéreo en lo mejor. Gracias.
0: Listo, con muchísimo gusto. Después me decía que si se los podía poner. Me escribió por allá a las 8:30, me dijo que si se los podía poner y que si no, que se los colocaba en la tusa. Y yo, tranquila, que en la tusa se los coloco. Y mira, fueron los primeros que te coloqué. Ahí suena Claveles a mi padre, el charrito negro. Luego también te va a sonar Dios se lo pague, papá. Ahí como saludo a tus hijos allá en Gurimán, muy cerca, vecinos míos, donde yo vivía allá en el Roblal. Bueno, el saludo ahí para ellos. Imagino que dos padres también amorosos. Qué lindo también que nuestras madres saluden a todos sus hijos, a esos hijos que ya son padres también.
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0: Bueno, continuamos por acá. Tenemos un mensaje de texto que me dice: buenos días, para saludar a mi papá, Elías Mora en Gurimán, El Hoyo, por ser el Día del Padre. Quiero decirle que lo quiero mucho. Me le colocas el temita Feliz Día Padre de Jesse Uribe. Muchas gracias. Lo saluda su hija Luz Eulalia Mora de la vereda San Francisco. Feliz día. Luz, un feliz día para ti también. Gracias por tu reporte de sintonía. Claro que sí, el saludo ahí para don Elías Mora, que sé que nos está escuchando. Don Elías, fiel oyente, se reporta mucho acá en la emisora. Yo sé que don Elías está allá en Gurimán escuchándonos. Don Elías, un fuerte saludo ahí para usted de parte y un muy bonito mensaje de parte de su hija, de Luz. Un abrazo también de mi parte en este día especial para usted, mi queridísimo don Elías. ¡Listo!

0: Tenemos otro mensaje de texto que me dice: buenos días, Davison, soy Eder de acá del adulto mayor, para que me saludes a todos los abuelos de acá del municipio de Briceño y pedirle dos temas: Billete Verde por Los Rayos y Oro Macizo por Plata. Por Antonio Aguilar, muchas gracias, feliz día. Feliz día para usted también, don Eder, fiel oyente de nosotros. Claro que sí, el saludo primero que todo para usted, con mucho respeto, y para todos nuestros abuelos, nuestros adultos mayores de nuestro queridísimo municipio de este Terruño, y para todos aquellos abuelos que hasta ahora nos están escuchando.
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0: Muy bien, son las 9 y 10 de la mañana, así comenzamos con esto que es La Tusa de Briceño Estéreo. Bien animados ahí a través del 310-500-5344. Recuerden, acá pueden pedir esa

Populares el día de hoy en honor a nuestros padres, pero también si usted de pronto tiene una tusita por ahí, tiene un mal amor, de una también le colocamos esa canción, esa buena canción de despecho. A esta hora le sonamos esas populares, esas carrileras antiguas, esas guascas, le sonamos esas más ahí como que están intermedias, también le sonamos popular más actual, la que es regional colombiano, esa música más actual de nuestro queridísimo Jason Jiménez. Bueno, a esta hora, la popular que usted quiera que le suene, si no la tenemos, la buscamos en esto que es la Tusa de Briseño Estéreo, la 105.4, la radio que te complace.

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Son las 9:28 minutos de la mañana, estamos escuchando la mejor música popular a esta hora en la Tusa de Briseño Estéreo. Y llega el señor Oscar Javier Rosero con esa buena canción de Mil en Mil. Muy bien, siguen llegando esos reportes de sintonía y vamos, espero, de una con ellos. 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

0: Muy bien, es el momento de las notas de voz, así que vamos a escuchar a ver qué nos dicen todos nuestros oyentes. Este es nuestro queridísimo Pipe. Pipe, ¿qué más? Muy buenos días, ¿cómo estás?
1: Buenos días, David. Soy mi mujer, me regaló un tema por
0: Claro
1: el
0: que
1: mes
0: sí.
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0: Listo, Pipe, una de tus favoritas. Es muy buena esa de mil en mil. La pides mucho. No solo tú, muchos más oyentes la piden. Muy buena canción. Vamos por acá con otro reporte.
2: David, muy buenos días, ¿cómo amaneció? Espero que haya amanecido bien, con muchas bendiciones del Señor. Habla con él de aquel mirador, pues en mi asesor me pone dos temitas a mis tres hijos que son padres de familia, Norbairo Valbuena aquí en el mirador, a Sergio Jaramillo en la Bomba Nueva y a Eduardo Elías en Santa Rosa con el temita. Murió mi padre. Que Dios lo bendiga y tenga muchas bendiciones del Señor.
0: Amén, que así sea. Bueno, primero que todo, muy buenos días. Yo estoy muy bien, gracias a Dios, bendecido por Dios, así como tú me dijiste, mis bendiciones. Créanme que una de ellas son todos y cada uno de ustedes y tener esos reportes de sintonía por acá. Segundo, claro que sí, ahí está entonces el saludo para el señor Norbairo Balbuena, Sergio Jaramillo y Eduardo Elías. Por ser grandes padres de familia, imagino que tuvieron la mejor educación, esa misma educación, esos valores y ese respeto que tú le inculcaste como madre a esos hijos. Ahora ya ellos son padres, y imagino que todo ese conocimiento, esos valores también se lo transmiten a sus hijos. Ahí está, pues, felicidades en su día especial nuevamente para Norbairo, Sergio y para Eduardo.
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0: Muy bien, tenemos por acá un mensaje de texto que me dice: Buenos días, Briseño, para que me haga el favor y me coloque el temita que hay de mi padre de Rubén Darío Rojas. Aunque sé que ya mi padre no está con nosotros, mi Diosito se lo llevó, pero todos los días me acuerdo de él y también para mi hermanito que se fue a acompañar a mi padre. Un oyente de por acá, de una vereda de Puerto Valdivia. Bueno, mi queridísima oyente, gracias por el reporte de sintonía y decirte que las personas no mueren. Ese es mi pensar, mi forma de pensar, y es a lo que siempre que parte un ser querido cercano a mí. Hace poco partió un ser querido cercano para mí, y créeme que esto es a lo que yo me aferro, a la siguiente frase: las personas no mueren mientras las recordemos, mientras las llevemos en nuestra mente y en nuestro corazón, todos esos buenos recuerdos, todos esos buenos momentos, esas risas, esos juegos, esos consejos, esos regaños de nuestros viejos. Mientras eso no lo olvidemos, créanme que las personas no mueren. Tenemos por acá una llamada a nuestro queridísimo Reinaldo, vamos a darle paso. Don Reinaldo.
4: Buenos días, ¿cómo amanece?
0: Muy bien, y usted, caballero ilustre, ¿cómo
4: Ah,
0: está?
4: bien, gracias a Dios.
0: Mucho frío.
4: Mucho frío, mucho frío.
0: Sí, está bien cubierto por la ruana.
4: Está haciendo mucho frío.
0: Bueno, mi queridísimo don Reinaldo. Venga, don Reinaldo, usted es muy ingrato.
4: Vea, para que me haga oír, me saluda a todos los padres de familia en Briseño,
0: Sí,
4: amigo mío.
0: señor.
4: Y que yo les dé alta vida y a todos, y me fue precisamente a Carlos Peláez.
0: Sí, señor, claro.
4: ¿Y qué más? Y me coloca el temita 30 segundos y dolor de un hombre.
0: 30 segundos, dolor de un hombre, por supuesto.
4: Y escucho diseño estéreo, la mejor, la que me complace.
0: Listo, don Reinaldo, claro que sí. Le decía, usted es muy ingrato. Usted ayer, vea, yo lo vi por acá desde la ventana de la emisora y no fue capaz de saludar. Sí, señor, yo lo vi, yo lo vi.
4: Ah, ¿y qué estaba haciendo yo?
0: Yo no sé, usted iba saliendo de la parroquia, iba ahí muy orondo por allá, un señor muy pechiparado con ese caminar todo empoderado. Listo, don Reinaldo.
4: ¿Qué estaba haciendo yo?
0: ¿Qué estaba haciendo? No sé qué estaba haciendo. Estaba por ahí caminando muy orondo. Listo, don Reinaldo, que esté muy bien, gracias.
4: Bueno, muchas gracias, pues, que está bien.
0: Igualmente para usted, don Reinaldo.
4: Ya ve.
0: Oiga, uno le coge el cariño a todos y cada uno de ustedes. Los encuentro por ahí, se los cruzan en la calle. Ya he tenido el gusto de encontrarme a varios por ahí que me reconocen, me saludan. Gracias, de verdad. Es un gusto y un honor por ahí cruzármelos y siquiera compartir un saludo con ustedes. Gracias, de verdad, a todos mis queridos oyentes. Son las 9:35 minutos de la mañana de esta hora. Llega el señor Oscar Javier Rosero de Mil en Mil en la Tusa de Briceño Estéreo, la radio que te complace.

0: 9:49 minutos de la mañana, somos en la Tusa de Briseño Estéreo disfrutando, pero bueno, es bastante buena esta Tusa el día de hoy, como siempre, cada domingo esa Tusa y ese WhatsApp se nos pone a full, qué rico. Por eso les sigo haciendo la invitación para que me envíen esos reportes de sintonía. Un mensaje de texto, una nota de voz, una llamada para que conversemos, así como con Don Reinaldo hace un momento que conversábamos ahí. Solo yo no era... Si quiere escuchar una canción de esas de despecho como esta que le gusta tanto a Don Reinaldo, de esas por allá, Guasca, Carrilera, El dolor de un hombre de los relicarios, acá le está sonando. Si de pronto quiere escuchar una... Honor a todos nuestros padres hoy en su día especial. Por supuesto, bueno, la canción popular que usted desee. Todavía nos queda rato, todavía tenemos tiempo en esta Tusa. Siguen llegando esos reportes, es momento de escuchar esas notas de voz. Vamos a ver qué se nos dice por acá. Hola, ¿qué tal? Muy buenos días, ¿cómo está?
1: Hola, Davinson, buenos días. Te habla José Jaramillo, acá de la ciudad de Medellín. Davinson, soy fiel oyente de la emisora, obviamente soy de por allá de ese municipio. Saludame a esta gente por allá, hombre, saludame a Doris Pérez, a Araceli Pérez, a Noreli Pérez allá en Pueblo Nuevo. También me saludas a todos esos muchachos de La Molina y a la gente que me conoce. Un abrazo grandísimo para toda la gente por allá. Davidson, dos temitas, hombre, allá en La Loma y Casita Vieja. Que te das un buen día, hombre, excelente tu programación.
0: Hombre, qué gusto escuchar esas personas que se animan, porque les cuento, es primera vez que nos habla, que se animan a enviarnos esos saludos, las personas que se van de nuestro pueblo, pero siempre los llevan en el corazón, llevan este bello municipio, porque créanme que por más de que uno salga de aquí, uno jamás podrá olvidar estas bellas montañas y aún más esa bella gente. Entonces ahí está el saludo del queridísimo oyente, ahí para Doris Pérez, para la familia Pérez, para todos esos mucharejos de por allá de la Molina y para todos los que lo conocen ahí. Gracias por animarte a enviarnos ese reporte de sintonía. De verdad, qué gusto escucharte. Un saludo para ti. Qué rico que te sigas animando. Listo, gracias de verdad por valorar esta programación. Créeme que está hecha para que la disfrutemos y la gocemos día a día. Vamos por acá con otro reporte de sintonía. Una nota de voz, escuchemos qué nos dicen, vamos a ver.
2: Ay, buenos días, Davinson, espero que haya amanecido muy bien.
0: Gracias
2: a
0: Dios.
2: Para que me hagas el favor y me complazcas a todos mis hermanos en Filadelfia, en Puerto Valdivia, Zorras y donde cada que se encuentren. Con el tema, no está mi padre. Y para complacer también a mi padre, por ser el día del padre hoy, aunque no esté con nosotros, aunque ya esté en el cielo, siempre lo llamo en el corazón y lo recordamos. Y para complacer a todos los padres del mundo, pues es ese día tan especial para ellos hoy. Y para usted, si usted es padre, también un feliz día. Y que Dios los bendiga y que pasen un feliz día y que Dios te bendiga a ti también. No siendo más, despidan para acá Valdivia. Chao y gracias y que tengan un feliz día.
0: Okay. Un feliz día para ti también.
2: Hola, Davinson, para que me hagas el favor y me coloque otro temita para complacer a la niña Paula Nicole por estar cumpliendo hoy años con el tema Un año más de Francisco Gómez. No siendo un saludo que le hace llegar a su mamita de acá, Valdivia. No siendo más, chao, gracias y que Dios te bendiga y perdona tanta molestia.
0: Jamás, eso no es molestia, para eso estamos, para complacerlos a ustedes. Para mí, de verdad, es un gusto ver por ahí esos reportes de sintonía, a ver que me acompañen a lo largo de esta mañana. ¡Qué rico! Listo, claro que sí, el saludo para tu señor padre, que como tú dices, hace ya tiempo se fue, pero lo llevas en tu mente y en tu corazón, y eso es lo que importa, lo que de verdad se valora. También, bueno, te cuento, no soy padre aún, entonces voy a retransmitir ese saludo para mi señor padre también, entonces ese saludo. Yo todavía no, en algún momento, gloria a Dios, se nos den las cosas, pero de momento todavía no. Pero gracias, muchas gracias de verdad. 9:54 minutos de la mañana, estamos en la Tusa de Briseño Estéreo. A esta hora suena el dolor de un hombre de los relicarios en la 105.4, la radio que te complace.

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0: Son las 19 minutos de la mañana, acá en la Tusa de Briseño Estéreo. Llega por acá el señor Francisco Gómez con su canción Otro Año Más. Por acá deseándole el feliz cumpleaños a la niña Paula Nicole, que le deseamos que cumpla muchos, pero muchos años más de vida ahí de parte de su abuela. Que Dios la llene de bendiciones y que se cumplan cada uno de esos sueños que desde muy pequeños uno va teniendo. Paula, espero y creo que me estás escuchando, así que te deseo un muy, pero muy, muy feliz cumpleaños de parte mía, de parte de Davison y de la 105.4 FM. Listo, que cumplas muchos, pero muchos años más de vida.
1: Feliz, te deseamos a ti.
0: Muy bien, vamos a continuar de manera rápida con esos reportes de sintonía porque tengo este WhatsApp a full. Qué rico, sigan así a través del 310-500-5344, esos mensajes, esas notas de voz y por supuesto esas llamadas para que conversemos un poco. Vamos por acá con esta nota de voz, escuchemos a ver qué nos dice.
2: Davison, buenos días, espero que hayas amanecido muy bien. Claro que sí, yo te escucho muy bien.
0: Gracias, gracias de verdad.
2: Cuéntame, ¿tú eres papá o eres papacito apenas? Porque si eres papá, felicitaciones.
0: Hombre.
2: Y si eres tan amable y me colocas el tema, Mi Pobreza por John Guerra y por Los Alegres Cordilleras, Era un Domingo. Gracias, que tengas un feliz día.
0: Era un domingo espléndido y hermoso. Me disponía a ir a visitarte. Iba feliz pensando en su belleza. Ah, no, en su mirada.

Yo siempre la canto en su belleza. Bueno, y si te dijera que ni papá ni papacito, ¿ahí qué sucede? Mentiras, no. Como les decía ahorita, aún no soy papá. Todavía estamos un poco jóvenes para eso. En unos años quizás, uno nunca sabe qué le depara la vida. Vamos por acá con, vamos a ver, esta nota de voz que nos dicen. Bueno, este es un mensaje. Me dice: buenos días, ¿cómo estás? Súper bien, gracias a Dios, feliz y animado en este domingo soleado. Regálame los temas, mi triste dolor y para qué la vida. Muchas gracias, Estela de Chorrillos. Estela, claro que sí, con muchísimo gusto. Venga, a esta hora yo les pregunto, ¿ya están todos y todas preparadas para gozar y disfrutar este día de la fiesta de la familia que vamos a tener acá en nuestro municipio? Espero que sí, que estén ahí porque lo que se viene es bueno y ya estamos cerca de empezar. Qué rico, qué sabroso. Recuerden que nos van a acompañar artistas muy, pero muy buenos.

0: Recuerde que nos van a acompañar nada más y nada menos la agrupación musical de los federales. Y por ahí también el señor Mauricio López, el duro del despecho y la parranda. Imagínense, en premio doble popular. Por ahí esa música del despecho y esas parranderas bien buenas. Por ahí ayer escuchábamos el Tiro Bomba. ¿Cómo es que es? Techo 7. Esos temas. Oh, ahora vamos a gozar. Espero estén preparados. También la orquesta Quinta Generación, la agrupación Los del Hoyo y también eventos culturales, premios y mucho más. Así que, a ver, levante la mano quien ya está preparado y preparada para gozar de esta fiesta el día de hoy. Vamos por acá con esta nota de voz a ver qué nos dicen.
1: Hola Davison, gracias por felicitarme en este día tan especial para mí. Dios le pague.
0: Paula, amén, a ti también gracias, qué bonita, qué gusto escucharte, Paula, nuevamente que cumplas muchos años más de vida. El regalo sí te lo quedo debiendo, Paula, pero créeme que mis mejores deseos para ti. Muy bien, continuamos con esos reportes de sintonía, qué bonito eso. Vamos a ver qué nos dicen por acá. Bueno, ya leímos el de Cela y por acá me decía Amparo, vamos a ver qué nos dijo Amparo después.
2: Ah, bueno, entonces eres papacito y canta muy lindo. Claro, estás perdiendo el tiempo, no vas a salir a cantar ahora.
0: No, no, Amparo, eso sí, y si no te lo creo, yo no tengo bonita voz, no, no. Pero bueno, acá estamos haciéndole la locución con todo el amor del mundo. No, bendito, este día tan soleado donde yo me paré en esa tarima a cantar, se nos larga el agua y eso no es lo que queremos. Bueno, me dicen por acá, buenos días, ¿cómo estás? Regálame los temitas, mi triste dolor y para qué la vida. Muchas gracias, Estela de Chorrillos. Ah, bueno, Estela, ya te había leído. Me dicen por acá también, hola Davison, muy buenos días, ¿cómo amaneció? Espero que muy bien, súper bien, gracias a Dios. Que Dios lo bendiga, soy Edilda del Mirador y es para que me haga el favor de regalarme la canción Qué Falta Me Hace Mi Padre del Charrito Negro. Muchas gracias, que tengas un lindo día, bendiciones. Doña Edilda, claro que sí, con muchísimo, muchísimo gusto. Bendiciones para usted también, claro que sí. 10, 15 minutos de la mañana, suena a esta hora para nuestra queridísima Paula Nicole, que sé que nos está escuchando. Otro año más de Francisco Gómez, deseándole ahí el feliz cumpleaños. En la 105.4 estamos disfrutando de La Tusa, en Briseño Estéreo, la radio que te complace.

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1: Minutos de la mañana, sigue sonando esa buena música a esta hora en la Tusa, una mañana bastante soleada el día de hoy, un hermoso domingo, así como decía la canción ahorita, era un domingo espléndido y hermoso. Así está este domingo donde nos preparamos para disfrutar de una buena fiesta, la fiesta de la familia acá en nuestro bello municipio, con la orquesta Quinta Generación, Mauricio López, Los del Hoyo, hombre, Los Federales. Bueno, lo que va a estar es bueno, así que no se lo pierdan, espero que estén preparados. Acá en Briseño Estéreo, desde una vez ya los tenemos bien entonados, bien sabrosos con esa programación. Y ahora, después de la una que empieza todo, que empiezan ya los artistas, sí que es cierto que van a disfrutar. Vamos con esos reportes de sintonía. Bueno, les voy diciendo, por favor, no se me vayan a desesperar que porque no le leo su mensaje, tal cosa, créanme que tengo el WhatsApp a full y paso a paso los voy leyendo, por favor. El que de pronto se me desespere y vuelva y escriba, créanme que eso es peor porque su mensaje se me va a estar arriba nuevamente. ¿Listo? Así que vamos a tener paciencia. Yo voy a ser muy rápido en leer los reportes. Me dicen por acá, buenos días, es para que me hagas el favor de ponerme el tema. La vida te engañó, gracias, Pizarro. Claro que sí, con muchísimo gusto.
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1: Ahí está el relicario con esa buena canción. Ah, Dios mío, esa música de antaño tan buena, ¿cierto? Bueno, vamos por acá con una nota de voz, escuchemos a ver qué nos dice. Hola, ¿qué tal? Muy buenos días.
3: Davison, buenos días. ¿Qué más? ¿Cómo amaneció Davison?
1: Muy bien,
3: soy Isabel de Sevilla y quiero enviarle un saludo a todos los padres de la vereda Sevilla y sus alrededores, en especial para Oscar y Arturo. Y quiero escuchar dos temitas, si te es posible. Padre Campesino de los Relicarios y Johnny Rivera, que extraño a mi padre. Muchísimas gracias y que tenga excelente día.
1: Listo, claro que sí. Bueno, dale que sí, con gusto. Vamos a... No, sí, claro que sí, con muchísimo gusto. Bueno, me dicen por acá, buenos días, Davison. Soy Luis Vélez de Gurimán. Quiero escuchar Dios te lo pague, papá, por Sánchez y Gómez. Gracias, amigo. Don Luis Vélez, claro que sí, con muchísimo gusto, un saludo para usted, ahorita le daban el saludo también, a usted en especial por ser el Día del Padre. Don Luis, bueno, ya mismo le suena su canción. Vamos con otro reporte de sintonía, me dicen por acá. Hola, buenos días, para que me hagas el favor de regalarme dos temitas. Faltó mi padre de Arely Senado y se fue un amigo del grupo Estrella, ok, una fiel oyente de algún lugar del mundo y un saludito muy especial para mi madre Lucía Posada en Santa Bárbara, muchas gracias. Mi fiel oyente, un saludo muy grande hasta allá, a ese algún lugar del mundo desde donde nos escribas, claro que sí. Gracias por ese reporte de sintonía, fuerte abrazo para ti. Muy bien, suena a esta hora cuando son las 10:38 minutos de la mañana en Briseño Estéreo. La vida te engañó del relicario, música de antaño en la Tusa de Briseño Estéreo, la radio que te complace.

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0: Son las 10:58 minutos de la mañana en Briseño Estéreo, y así en un abrir y cerrar de ojos se nos fueron ya 2 horas de esto que es La Tusa, pura música popular. Suena a esta hora El Poncho de mi Padre. Vea, yo no había escuchado esa canción del dueto de antaño. Y siguen por acá llegando esos reportes de sintonía. Qué rico, cómo me gusta verlos. Vamos entonces de manera muy rápida, porque Dios mío, tengo mucha música que programar. Vamos a escuchar entonces qué nos dice esta fiel oyente. Hola, ¿qué tal? ¿Cómo estás?
1: Hola, Davison, gracias.
0: Ah, bueno, este ya no. Me dice, para que me saludes a mi papá, Carlos Humberto Jorge, para que me coloque la canción Querido Padre Mío de Salomé de Manzanares, El Aro, que tengas lindo día. Listo, claro que sí, el saludo entonces ahí para don Humberto. Bueno, siempre he tenido la duda, si lo leo como se supone que debe ser, George, o es así, Jorge. No sé, ahorita si algo me lo aclaras, pero bueno, ahí está el saludo para don Carlos Humberto a esta hora. Vamos por acá, me dice, hola, buenos días, me hace el favor y me coloca una canción. Ninguno se irá conmigo del dueto Revelación, un oyente del Aro. Listo, mi queridísimo oyente del Aro, claro que sí, con muchísimo gusto. Muy bien, vamos a ver qué nos dice por acá esta nota de voz.
2: Hola, Davison, muy buenos días, ¿cómo estás? Primeramente, feliz día al padre. Y es para, si sos tan amable, me hace el favor y me coloca la canción El Poncho de mi Padre. Soy Ercilia de acá de la piscina. Muchísimas gracias.
0: Con muchísimo gusto. Bueno, como les he dicho ya varias veces, yo todavía no soy padre, pero claro que sí, ahí está el saludo para todos nuestros queridísimos padres que a esta hora nos están escuchando. Vamos por acá con otro reporte de sintonía. Vean, un número que es primera vez que nos habla. Vamos a escuchar.
3: Buenos días, señores de la emisora de Briseño.
0: Buenos días.
3: Antioquia. Para saludar a Javier Mesa, hoy por ser el Día del Padre, a Mabel Mesa por ser padre y madre, a todos los que nos escuchan, Jairo Elías Mazo y muchos más conocidos y amigos, por ser el Día del Padre. Mil felicidades y prosperidad para todos. Flor María Ríos Mesa, desde Fredonia, Antioquia.
0: Oiga.

0: Dale,
1: con la
0: Fer.
1: canción La pena de mi viejo. Muchas gracias.
0: Con mucho, bueno, ahí está el saludo para todos ellos. Y bueno, sí, por cierto, el saludo para todas esas madres berracas que han hecho de madre y de padre, claro que sí. Una nueva oyente, Fredonia Antioquia, vea, primera vez. El tiempo que hace que yo he estado acá, nunca me habían hablado desde Fredonia. Qué rico que se animen. Me dice por acá, hola, buenos días, para que me regale el tema. Estamos de pasada, ok, muchas gracias. Listo, claro que sí. Muy bien, son las 11:02 de la mañana. Vamos con buena música a esta hora. Todavía nos queda una hora de programación en esto que es La Tusa de Briseño Estéreo. Suena el poncho de mi padre del dueto de antaño en la 105.4, la radio que te complace.

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1: Once veintitrés minutos de la mañana, estamos disfrutando de la Tusa. 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Está haciendo buen pero bien calor, pero ¿saben qué? 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Muy bien, continuamos con esos reportes de sintonía, me dicen por acá. Hola Davison, ¿cómo estás? Buenos días. ¿Me puedes hacer el favor de saludarnos a Orlando, mi esposo, hoy por ser el Día del Padre, para felicitarlo y decirle que queremos mucho de parte de su esposa y sus hijos? Con el tema de Dani Moreno, mi padre y yo, muchísimas gracias, atentamente, Lady. Lady, muy buenos días, ¿cómo estás? Gracias por tu reporte de sintonía, fiel oyente ahí, Lady, todos los días con nosotros. Un gran estima y cariño se le tiene a Lady, ahí está pues también el saludo para nuestro queridísimo Orlando, esa bonita pareja ahí, Lady y Orlando. Vea el cariño que le tienen sus hijos y su esposa, un gran cariño inmenso, se le nota la verdad. Un fuerte abrazo para usted, mi queridísimo don Orlando, espero que Dios me lo bendiga y que siga siendo ese gran padre que es hasta el momento. Felicidades para usted en este día especial.

0: Bueno, por acá una de esos anuncios que la verdad pues no me gusta como pasar mucho, ¿cierto? Porque si le da uno como lo que diría uno paisa, ah, qué berraquera, hombre, ¿cierto? Pero bueno, les cuento que a la señorita, perdón, Eliana Muñoz Rojas, de la vereda Algurimán, se le perdió su billetera. En la billetera tenía 700 mil pesos, ¿cierto? Pero lo más importante es que tenía la cédula. Ella dice, hombre, pues ya se perdió la billetera, se perdió la plata, pero por favor, devuélvame siquiera la cédula que necesita ustedes. Y yo sabemos que es fundamental que poseer la cédula, por Dios, es nuestro documento de identificación. Y ella en estos momentos necesita hacer vueltas con su hija, lo uno, lo otro. Para esto, para hacer trámites y demás, necesita obviamente su cédula. Y en estos momentos se encuentra, como nosotros diríamos, embalada, no sabe qué hacer, porque necesita de su cédula. Así que la persona que haya encontrado, que tenga la billetera, no, bueno, muy rico que nos solidaricemos, no, que después no digan que el locutor está diciendo que no devuelvan las cosas, que devuelvan solo una parte, no, me refiero a si, qué bueno que podamos entregarle la billetera con todo y el dinero, como somos personas honradas, ¿cierto? Pero si de pronto ahí yo me encontré ya la billetera y tristemente estaba ahí sin dinero, pero encontramos la cédula, por favor, hagámosela llegar, me la pueden hacer llegar a mí, acá en la emisora, a mí o a mi compañera Estrellita, la cédula de la señorita Eliana Muñoz Rojas. O usted por allá en la vereda Gurimán, que la conocen, que ella es muy conocida, yo la conozco, hacerle llegar su cédula. Listo, por favor. Solidaricémonos. Muy bien, continuamos con esos reportes de sintonía a esta hora. Me dicen, porfa, me regalas el tema de los federales, el huerfanito, gusto musical de un fiel oyente de Yarumal, Antioquia. Mi fiel oyente en Yarumal, un saludo para ti. Claro que sí, con muchísimo gusto. Bueno, tenemos una nota de voz por acá. Vamos a ver qué nos dice. Hola, ¿qué tal? Muy buenos días. Buenas.
1: Buenos días, soy Norelis Sosa y para si me hace el favor de saludarme a mi esposo Alfredo Zapata, a mis hijos Adrián Zapata Sosa, Carlos Steven Zapata Sosa, Jason Zapata Sosa y a mi yerno Wilson Palacio. Quiero decirles que Dios me los bendiga siempre, que les deseo un feliz Día del Padre lleno de muchas bendiciones, que Dios y la Virgencita me los cuide y me los cuiden y me los protejan siempre, porque ellos se lo merecen todo, por ser unos excelentes esposos, unos excelentes padres y unos excelentes hijos. Con el tema Padre Campesino. Muchas gracias.
0: Mi queridísima oyente, te cuento, la canción Padre Campesino ya sonó y también ha sonado ya varias veces, sonó en la mañana, así que ya no me da para colocártela, mil disculpas, pero claro, por supuesto, ahí está el saludo. Perdóname por no retener los nombres, pero bueno, ahí está el saludo para todos ellos y claro que sí, que Dios nuestro Señor los bendiga por ser esos excelentes padres, esas excelentes personas que son. Y por supuesto, se merecen todas las bendiciones del mundo. Vamos por acá con otro reporte de sintonía. Escuchemos a ver qué nos dicen.
2: Hola, Daviso. ¿Qué cuenta,
0: hola,
2: hermano Daviso? Habla con el Daque, el mirador. Pásenme ese favor y me pone otro temita. Es un nuevo amor del andariego. Por eso le pongo un temita y perdona la molestia. Que Dios me lo bendiga.
0: Amén, a ti también, claro que sí, con muchísimo gusto. Bueno, va a pasar varios reportes de sintonía para que nos vayamos ya derechos con música para recordarles, también irles recordando que a las 12 tenemos la Santa Eucaristía. Bueno, me dice por acá, hola, buenos días, ¿cómo estás? Es para saludar a mi papá Reinaldo Ríos en Las Auras, a mi marido Elkin Sosa en Cristalina, que los amo mucho y gracias por ser la persona incondicional de parte de Sor Ángela Ríos con la canción Feliz Día Padre de Jesse Uribe. Muchas gracias, Sor Ángela. La canción Feliz Día Padre ya también sonó, pero claro, ahí está el saludo bien grande para el señor Reinaldo Ríos allá en Las Auras y a tu señor marido Elkin Sosa en Cristalina, que son dos grandes padres, claro que sí. Ahí está el saludo y las felicitaciones. Vamos por acá con otra nota de voz, escuchemos a ver qué nos dicen. Muy buenos días, ¿cómo está? ¿Cómo se encuentra?
3: Hola, muy buenos días, Briseño Estéreo, para que me haga el favor y me salude a mis hermanos en Briseño, por ser el Día del Padre, y a todos los padres de por aquí el respaldo y los que más estén escuchando por ahí, con la canción El Padre Cascarrabias. ¿Cómo es que es Cascarrabias? Yo no sé. Muchas gracias, pues Elena Legarde, al respaldo.
0: Listo, mi querido Cascarrabias, creo que así se llama, listo, por supuesto, ahí está pues el saludo para tus hermanos, claro que sí. Muy bien, vamos ahora con buena música nuevamente a disfrutar, a esta hora cuando son las 11:30, se siente el calor, ¿cierto? El calor no solo del día, sino de la buena energía que tenemos acá a esta hora en La Tusa. Y bueno, preparados también para que disfrutemos de esta fiesta que tenemos el día de hoy en nuestro municipio, al ser el día, por celebrarse el Día de la Familia, para que disfrutemos y gocemos con esos artistas, la Orquesta Quinta Generación, bueno, tenemos por acá una llamada, vamos a darle paso. Muy buenos días. Bueno, nos colgaron. Mauricio López, como les decía, Mauricio López también, Los del Hoyo, Los Federales, hombre, va a estar muy bueno el día de hoy para que se me preparen porque ya pronto empieza, bueno, ya estamos en lo bueno, pero pronto seguimos con todo lo mejor, listo, para que se preparen y disfruten, váyanse aplicando su loción, dando su buen baño, bien sabroso, bien rico, para que gocen y disfruten de esta fiesta. 11:32 minutos de la mañana en Briseño Estéreo, suena a esta hora Mi Padre y Yo de Dani Moreno, en La Tusa de Briseño Estéreo.

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0: Son las 11:50 minutos de la mañana en Briseño Estéreo. Bueno, y así de rápido se nos fueron esas 3 horas de Tusa. Qué buenas que estuvieron, gracias a todos y cada uno de ustedes por esos reportes de sintonía a esta hora. Muy bien, vamos por acá con los últimos reportes. Vamos a ver qué nos dicen por acá, vamos a pasarlos. Vamos a escuchar. Bueno, acá me dicen, buenos días, ¿cómo estás? Para que me hagas el favor de saludarme a Davian Pérez, Alirio Pérez, Rogelio Pérez, que feliz día del padre. En la vereda, la meseta, por supuesto, claro que sí. El saludo pues ahí para todos ellos a esta hora por ser el día del padre. Vamos por acá con una nota de voz, escuchemos qué nos dicen.
1: Hola, hola amiguito, ¿cómo vamos? No sé por dónde pone la canción Cruz, Tierra y Olvido, un fiel oyente por aquí en la meseta.
0: Listo, mi queridísimo oyente de la meseta, justo ahí sonó. Bueno, me dicen por acá, hola, bueno, acá tenemos otra nota de voz, vamos a escucharla.
2: Hola, Cristian Estéreo, para saludar a mi papá, que hoy es el día del padre. Y de aquí de sus hijos y de su mujer, un saludo para mi papá con la canción El Poncho de mi Padre y Mi Padre Bueno.
0: Qué bonito, de verdad. Bueno, mi reina, El Poncho de mi Padre ya sonó. Listo, ya sonó, pero ahí está el saludo para tu papá. Qué bonita. Vamos por acá con el último reporte de sintonía que me dice, hola, buenos días, para que me complazcas a mi papá, Carlos Humberto George, con el tema Mi Querido Viejo de parte de Jorman George. Claro que sí, Jorman, con muchísimo gusto y con esa hermosa canción vamos a cerrar la Tusa el día de hoy, en el día de todos nuestros padres, todos esos hombres que han dado la vida por nosotros y que nos dieron también la vida. Vamos por acá, voy a dar un mensaje lindo para cerrar el programa. ¿Saben que ser padre es descubrir que el corazón puede latir fuera del propio cuerpo? Es convertirse en el héroe, en el primer héroe de un niño, en el primer amor de una niña y en el refugio eterno de la familia. Gracias por cada desvelo silencioso, por las manos firmes que sostienen a las caídas y por esas miradas llenas de orgullo que premian cada logro. Tu amor es el mapa que guía nuestros pasos y el motor que nos impulsa a volar alto. Feliz Día del Padre a todos nuestros padres. Ah, bueno, por último, paso este anuncio por acá de manera rápida, diciéndoles que a la señorita Liana Muñoz Rojas se le perdió la billetera, cuya billetera tenía 700 mil pesos, perdón, y aún más importante, tenía la cédula. Ojalá pudiese aparecer la billetera junto al dinero, pero ella nos dice, así sea que no aparezca el dinero, que aparezca la cédula, porque está haciendo unas diligencias, está haciendo unas vueltas, está haciendo, bueno, tiene que hacer muchos trámites y está sin su cédula y no sabe qué hacer. Listo, así que es fundamental, si alguno por favor se encontró la cartera, se la encontró así fuese sin el dinero, no hay problema, pero entregue la cédula, por favor. La señorita es de Gurimán, la puede hacer llegar acá a la emisora o directamente a ella. Listo, feliz Día del Padre a todos nuestros queridísimos padres el día de hoy, a todos esos queridos viejos. Por eso en la Tusa despedimos el programa con Mi Querido Viejo de Piero en la 105.4. bueno, también me despido yo, ya se me pasaba. Chao, chao, nos vemos mañana con la ayuda de Dios. Descansen, que estén muy bien, que pasen una muy feliz tarde. Pasen un buen rato con esos viejos, con esos padres. Agradézcanles por todo lo que les ha dado. Y a los que ya no los tienen con vida, bueno, miren al cielo y recuérdelos así como fueron en vida, con esos lindos recuerdos. Listo. Chao, chao, una feliz tarde. Recuerden que los acompañó Davison Muñoz. Nos vemos mañana con la ayuda de Dios nuestro Señor, bien temprano. Una feliz tarde para todos.

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misericordiosos, y después de este destierro, muéstranos a Jesús. Fruto bendito de tu vientre, oh clemente, oh piadosa, oh dulce, oh Virgen María, rogad por nosotros, Santa Madre de Dios, para que seamos dignos de alcanzar y recibir las promesas y gracias de nuestro Señor Jesucristo. Amén. Contigo voy, Virgen pura, y en tu poder voy confiado, pues yendo de ti amparado, mi alma volverá segura. Dulce Madre, no te alejes, tu vista de mí no apartes, ven conmigo a todas partes y solo nunca nos dejes. Y ya que nos amas tanto, como verdadera Madre, haz que nos bendiga el Padre, el Hijo y el Espíritu Santo. Amén. Vamos a disponernos a celebrar la Sagrada Eucaristía en este día maravilloso que el Señor nos ha regalado.

0: Buenas tardes. Vamos a celebrar la Santa Eucaristía muy especialmente en este día por todos los papás. El Padre Óscar y yo les pedimos a todos ustedes un gran aplauso a los papás.
1: Bueno. Bueno.
0: Y también vamos a orar en esta Santa Eucaristía en acción de gracias al Santo Cristo, intención de Rubiela Peláez, en acción de gracias al Santo Cristo, la familia Carrasquilla Gudelo, en acción de gracias al Señor de los Milagros, familia y amigos por la operación de las vistas, intención de Luis Carlos Correa. Fin del novenario de Pedro Muñoz, Román Muñoz, por la salud de María Arnolda Moreno y en acción de gracias al Espíritu Santo y al Padre Marianito. Por el eterno descanso de Genaro Ruiz, intención de la familia. Por el Padre Óscar. A ver, no. Para orar por la salud para orar por la salud de Mercedes, María de las Mercedes Guzmán, que se encuentra grave. Vamos a encomendar también a pedir también por la salud de todos los enfermos y de los papás enfermos y también de nuestros papás difuntos, hoy día del Padre.

0: En el nombre del Padre, y del Hijo, y del Espíritu Santo. Amén. La gracia de nuestro Señor Jesucristo, el amor del Padre y la comunión del Espíritu Santo esté con todos ustedes.
1: Con tu espíritu.
0: El Señor Jesús, que nos invita a la mesa de la palabra y de la Eucaristía, nos llama a la conversión. Reconozcamos, pues, que somos pecadores. Invoquemos con esperanza la misericordia de Dios. Yo confieso ante Dios Todopoderoso y ante ustedes, hermanos, que he pecado mucho de pensamiento, palabra, obra y omisión, por mi gran culpa. Por eso ruego a Santa María Siempre Virgen, a los ángeles y a los santos, y a ustedes, hermanos, que intercedan por mí ante Dios nuestro Señor. Dios Todopoderoso tenga misericordia de nosotros, perdone nuestros pecados y nos lleve a la vida eterna.
1: Amén.

0: Escúchame, Señor, que te llamo. Tú eres mi auxilio. No me deseches, no me abandones, Dios de mi salvación. Gloria a Dios en el cielo.
1: Y en la tierra paz
0: a los hombres que aman
1: al Señor.
0: Por tu inmensa gloria te alabamos,
1: te bendecimos,
0: te adoramos, te glorificamos. Te damos gracias, Señor,
1: Dios
0: Rey Celestial,
1: Dios
0: Padre Todopoderoso, Señor Hijo único Jesucristo, Señor Dios, Cordero de Dios, Hijo del Padre. Tú que quitas el pecado del mundo, ten piedad de nosotros. Tú que quitas el pecado del mundo, atiende nuestras súplicas. Tú que estás sentado a la derecha del Padre, ten piedad de nosotros. Porque solo tú eres santo,
1: solo tú, Señor.
0: Solo tu Altísimo Jesucristo,
1: con el Espíritu Santo, en la gloria de Dios Padre. Amén.
0: Oremos. Oh Dios, fuerza de los que esperan, escucha con bondad nuestras súplicas. Y pues sin ti, nada puede la fragilidad de nuestra naturaleza. Concédenos siempre la ayuda de tu gracia, para que al poner en práctica tus mandamientos, te agrademos con nuestros deseos y acciones, por nuestro Señor Jesucristo, tu Hijo, que vive y reina contigo en la unidad del Espíritu Santo, y es Dios por los siglos de los siglos.
2: Amén.
0: Pueden sentarse.
3: Lectura del libro del Éxodo. En aquellos días llegaron los hijos de Israel al desierto de Sinaí y acamparon allí, frente a la montaña. Moisés subió hacia Dios. El Señor lo llamó desde la montaña diciendo: así dirás a la casa de Jacob, y esto anunciarás a los hijos de Israel: han visto lo que he hecho con los egipcios y cómo ustedes los he llevado sobre alas de águila y los he traído a mí. Ahora, pues, si de veras me obedecen y guardan mi alianza, serán mi propiedad personal entre todos los pueblos, porque mía es toda la tierra. Serán para mí un reino de sacerdotes y una nación santa. Palabra de Dios.
0: Te alabamos, Señor.
3: Al Salmo respondemos: nosotros somos su pueblo y ovejas de su rebaño.
0: Nosotros somos su pueblo y ovejas de su rebaño.
3: Aclama al Señor, tierra entera. Sirvan al Señor con alegría. Entren en su presencia con vítores. Nosotros somos su pueblo
0: y ovejas de su rebaño.
3: Sepan que el Señor es Dios, que Él nos hizo y somos suyos, su pueblo y ovejas de su rebaño.
0: Nosotros somos su pueblo y ovejas de su rebaño.
3: El Señor es bueno, su misericordia es eterna, su fidelidad por todas las edades.
0: Nosotros somos su pueblo y ovejas de su rebaño.
4: Lectura de la carta del apóstol San Pablo a los Romanos. Hermanos, cuando nosotros estábamos aún sin fuerza, en el tiempo señalado, Cristo murió por los impíos. Ciertamente, apenas habrá quien muera por un injusto. Por una persona buena, tal vez se atrevería alguien a morir. Pues bien, Dios nos demostró su amor en que, siendo nosotros todavía pecadores, Cristo murió por nosotros. Con cuánta más razón, pues,

0: justificados ahora por sangre, seremos por él salvados del castigo. Si cuando éramos enemigos fuimos reconciliados con Dios por la muerte de su Hijo, con cuánta más razón, estando ya reconciliados, seremos salvados por su vida. Y no solo eso, sino que también nos gloriamos en Dios por nuestro Señor Jesucristo, por quien hemos obtenido ahora la reconciliación. Palabra de Dios.
1: Te alabamos, Señor.

0: El Señor esté con ustedes.
1: Y con tu espíritu.
0: Lectura del Santo Evangelio según San Mateo. En aquel tiempo, al ver Jesús las muchedumbres, se compadecía de ellas, porque estaban extenuadas y abandonadas, como ovejas que no tienen pastor. Entonces dice a sus discípulos: la mies es abundante, pero los trabajadores son pocos. Rueguen pues al Señor de la mies que mande trabajadores a su mies. Llamó a sus 12 discípulos y les dio autoridad para expulsar espíritus inmundos y curar toda enfermedad y toda dolencia. Estos son los nombres de los 12 apóstoles. El primero, Simón, llamado Pedro, y Andrés, su hermano, Santiago, el de Zebedeo, y Juan, su hermano, Felipe y Bartolomé, Tomás y Mateo, el publicano, Santiago, el de Alfeo, y Tadeo, Simón, el de Caná, y Judas Iscariote, el que lo entregó. A estos 12 los envió Jesús con estas instrucciones: no vayan a tierra de paganos ni entren en las ciudades de Samaria, sino vayan a las ovejas descarriadas de Israel. Vayan y proclamen que ha llegado el reino de los cielos. Curen enfermos, resuciten muertos, limpien leprosos, arrojen demonios. Gratis han recibido, den gratis. Palabra del Señor. Gloria a ti, Señor Jesús. En este domingo, que es el domingo número 11 del tiempo ordinario de la liturgia, la palabra de Dios nos está hablando acerca de la misión, especialmente en el Evangelio. Nuestro Señor Jesucristo es el enviado del Padre.

como sanar toda clase de enfermos, resucitar los muertos, expulsar a los demonios. Esa misión está marcada o caracterizada por esos milagros, a los cuales les da participación a los discípulos. Los mismos milagros que hace el Señor le da capacidad y participación a sus discípulos para que ellos también lo realicen. Por eso les dicen: vayan, curen los enfermos, resuciten muertos, limpien a los que están leprosos, arrojen demonios. Gratis han recibido, den gratis. El Señor les da esa capacidad a los discípulos, que verdaderamente ellos la realizaron. Los discípulos del Señor, después de la muerte y resurrección del Señor, ellos empezaron a obrar esos signos y milagros, nos dice el libro de los Hechos de los Apóstoles, que obraban toda clase de signos y milagros en nombre de Jesús. Nos recuerda ese precioso capítulo 4 de los Hechos de los Apóstoles, del tullido de la puerta central, al que Pedro y Juan le dijeron: no tenemos oro ni plata, lo único que tenemos es lo que te damos. En nombre de Jesús Nazareno, levántate. Y la curación o sanación de toda clase de enfermedades. Arrojaban los demonios. El Señor les dio esa potestad a los apóstoles, a los doce y a los que iban eligiendo con el correr del tiempo, los apóstoles, porque la iglesia apostólica no se acabó con la muerte del último apóstol, sino que los apóstoles obraban signos y milagros, y los que iban eligiendo iban recibiendo el Espíritu Santo. El Evangelio comienza diciéndonos que nuestro Señor sintió compasión, se compadeció internamente al ver las multitudes que le seguían. Fijémonos muy bien, aquí estamos una multitud de personas. A Jesús lo seguían multitudes de personas. Esa es la Iglesia Católica. En estos días el Papa visitó a España. ¿Y cuántas personas habían allá escuchando al Papa? Serían poquitos. Miles y miles de personas, porque Él es la voz de Jesucristo, de los apóstoles, el sucesor de los apóstoles. Eso no lo podemos negar. ¿Y quién reúne? El que reúne es el Espíritu Santo, no somos nosotros. Es el Espíritu Santo el que nos reúne como iglesia, como pueblo de Dios, para proclamar nuestra fe. Y el Señor, que sintió compasión porque las multitudes andaban extenuadas y abandonadas como ovejas sin pastor, le dice a los apóstoles: la mies es mucha y los obreros son pocos. Eso significa: el trabajo es mucho y los trabajadores son pocos. Lo está diciendo en el sentido de la evangelización en el mundo. Todos nosotros tenemos necesidad de Dios, de enriquecernos cada día con el Evangelio de nuestro Señor Jesucristo, de estar más cerca del Señor todos los días de nuestra vida. Y debemos estar también

0: en esa actitud que tuvieron los apóstoles, a quienes el Señor les encomendó la tarea de evangelizar, compartiendo con ellos esa misión salvadora que el Padre le encomendó. La evangelización en el mundo presente no es tarea solamente del Papa, los obispos, los sacerdotes y las personas, líderes religiosos y religiosas, catequistas, hombres y mujeres. También corresponde a todos los bautizados. Todos debemos ser responsables de proclamar el Evangelio, de anunciar el Evangelio del Señor, de enseñar a Jesucristo a los demás y de comunicarle a los demás que el reino de los cielos está cerca y que debemos proclamar a Jesús todos los días de nuestra vida, a Jesucristo, nuestro Salvador. Él que le dijo a los apóstoles, vayan y proclamen el Evangelio, también nos lo dice a nosotros, para que seamos colaboradores en su iglesia de anunciar el Evangelio. Los padres de familia en el hogar deben evangelizar a sus hijos desde su más tierna edad, enseñarles las oraciones y la doctrina cristiana, comunicarles a Jesucristo, enseñarles a venir al templo, a la casa de Dios, venir con ellos a la Eucaristía. Que aquí probablemente hay padres y madres de familia que están con sus hijitos, y eso es lo que el Señor nos manda. El Señor eligió los apóstoles y nos dice el Evangelio que los envió, los eligió y los envió de dos en dos. Por eso esta lista de apóstoles no aparece individual en el Evangelio, sino que aparece de a dos. Aparece de a dos. Pedro y Andrés, ahí tenemos dos. Santiago y Juan, ahí tenemos dos. Felipe y Bartolomé, ahí tenemos dos. Tomás y Mateo, el publicano, ahí tenemos dos. Santiago de Alfeo y Tadeo, ahí hay dos. Simón el de Caná y Judas, ahí tenemos día dos. Los apóstoles los envía Dios a anunciar el Evangelio a nosotros también en el momento presente. Porque la mies es mucha y los obreros pocos. Pidamos a Dios nos ayude a entender a cada uno de nosotros la responsabilidad como bautizados. Porque a partir de ser bautizados recibimos el encargo de comunicar a Jesucristo a los demás y pedir siempre la luz del Espíritu Santo que nos guíe, nos ilumine, nos asista en nuestra tarea de proclamar a Jesucristo todos los días de nuestra vida. Creo en Dios Padre Todopoderoso, Creador del cielo y de la tierra. Creo en Jesucristo, su único Hijo, nuestro Señor, que fue concebido por obra y gracia del Espíritu Santo. Nació de Santa María Virgen, padeció bajo el poder de Poncio Pilato, fue crucificado, muerto y sepultado, descendió a los infiernos, al tercer día resucitó de entre los muertos, subió a los cielos y está sentado a la derecha del Padre Todopoderoso. Desde allí ha de venir a juzgar a los vivos y a los muertos. Creo en el Espíritu Santo, la Santa Iglesia Católica, la comunión de los santos, el perdón de los pecados, la resurrección de la carne y la vida eterna. Amén. Hoy recordamos que tenemos un Dios que nos mira con compasión, como ovejas sin pastor, y que envía a sus discípulos para sanar y proteger a su pueblo. Con esta certeza presentemos nuestras súplicas, diciendo, escúchanos, Señor.
1: Escúchanos, Señor. Oremos por el Papa, los obispos y sacerdotes, las personas consagradas y los misioneros, a quienes Dios llamó al ver que la mies era mucha y los trabajadores pocos, para que anuncien gratuitamente la buena nueva de la salvación a todos los pueblos. Escúchanos, Señor.
0: Escúchanos, Señor.
1: Oremos por los gobernantes y por quienes tienen responsabilidades con la conducción de las naciones, para que trabajen como verdaderos obreros de la paz y la justicia.
0: Escúchanos, Señor.
1: Oremos por quienes sufren persecución a causa de su fe, especialmente por los misioneros que dan la vida por Cristo buscando las ovejas descarriadas, para que el Señor los fortalezca en medio de la prueba.
0: Escúchanos, Señor.
1: Oremos por todos y cada uno de nosotros hoy en torno al altar, para que comprendamos que la llegada del reino requiere apóstoles fieles a Cristo en la acción y en la oración, y hagamos nuestra su invitación, rueguen al Señor de la mies que envíe trabajadores a su mies.
0: Escúchanos, Señor. Oremos por los papás,

0: Que recibimos Pascua, de tu generosidad, te presentamos el para nosotros. Porque Padre, tú eres de los dioses.
1: Bendito sea, Señor, Dios del universo, por este
0: tuyo es nuestro afán.
1: Que recibimos de tu generosidad.

0: cual
1: en el momento de ofrecer el sacrificio de toda la iglesia. Oremos a Dios Padre Todopoderoso.
0: El Señor reciba de tu mano este sacrificio para alabanza y gloria de su nombre, para nuestro bien y el de toda su santa iglesia.
1: Oh Dios, que según la doble condición de los dones que presentamos, alimenta a los hombres y los renuevas sacramentalmente, concédenos por tu bondad que no nos falte tu ayuda para el cuerpo y el espíritu, por Jesucristo nuestro Señor.
0: Amén.
1: El Señor esté con ustedes.
0: Y con tu espíritu.
1: Levantemos el corazón.
0: Lo tenemos levantado hacia el Señor.
1: Demos gracias al Señor nuestro Dios.
0: Que es justo y necesario.
1: En verdad es justo y necesario nuestro deber y salvación. Darte gracias siempre y en todo lugar. Señor Padre Santo, Dios Todopoderoso y Eterno, porque nos concedes en cada momento lo que más conviene y diriges sabiamente la nave de tu iglesia, asistiéndola siempre con la fuerza del Espíritu Santo, para que a impulso de su amor confiado no abandone la plegaria en la tribulación ni la acción de gracias en el gozo. Por Cristo Señor nuestro, a quien alaban los cielos y la tierra, los ángeles y los arcángeles, proclamando sin cesar.

Santo eres en verdad, Señor, fuente de toda santidad. Por eso te pedimos que santifiques por el mismo Espíritu estos dones que hemos separado para ti, de manera que se conviertan para nosotros en el cuerpo y la sangre de Jesucristo nuestro Señor, el cual, cuando iba a ser entregado a su pasión voluntariamente aceptada, tomó pan. Dándote gracias, lo partió y lo dio a sus discípulos, diciendo: tomen y coman todos de él, porque esto es mi cuerpo, que será entregado por ustedes.

Del mismo modo, acabada la cena, tomó el cáliz y dándote gracias de nuevo lo pasó a sus discípulos diciendo: tomen y beban todos de él, porque este es el cáliz de mi sangre, sangre de la alianza nueva y eterna, que será derramada por ustedes y por muchos para el perdón de los pecados. Hagan esto en conmemoración mía.

0: Este es el sacramento de nuestra fe. Así pues, Padre, al celebrar ahora el memorial de la muerte y resurrección de tu Hijo, te ofrecemos el pan de vida y el cáliz de salvación y te damos gracias porque nos haces dignos de servirte en tu presencia. Te pedimos humildemente que el Espíritu Santo congregue en la unidad a cuantos participamos del cuerpo y de la sangre de Cristo. Acuérdate, Señor, de tu Iglesia extendida por toda la tierra y reunida aquí en el domingo, día en que Cristo ha vencido a la muerte y nos ha hecho partícipes de su vida inmortal. Y con el Papa León, con nuestro obispo Luis Albeiro y todos los pastores que cuidan de tu pueblo, llévala a su perfección por la caridad. Acuérdate también de nuestros hermanos que durmieron en la esperanza de la resurrección, especialmente Pedro Muñoz, en el noveno día de su paso a la eternidad, Genaro Ruiz, y de todos los que han muerto en tu misericordia, admítelos a contemplar la luz de tu rostro. Ten misericordia de todos nosotros. Te pedimos, Señor, por la salud de María de las Mercedes Guzmán, de John, la salud de John Jaime Morales, te encomendamos también la salud de María Arnolda Moreno y estas intenciones en acción de gracias al Santo Cristo de Rubiela Peláez, al Santo Cristo de la familia Carrasquilla Gudelo, al Señor de los Milagros, familia y amigos por la operación de las vistas, Luis Carlos Correa, y así con María la Virgen Madre de Dios te encomendamos también a todos los papás de nuestra comunidad parroquial en este día especial. Y también te pedimos por el eterno descanso de los que ya han partido a la eternidad. Y así con María la Virgen Madre de Dios, su esposo San José, los apóstoles y los mártires, San Antonio de Padua, Santa Laura Montoya, el Beato Padre Marianito y cuantos vivieron en tu amistad a través de los tiempos, merezcamos por tu Hijo Jesucristo compartir la vida eterna y cantar tus alabanzas. Por Cristo, con Él y en Él, a ti Dios Padre Omnipotente, en la unidad del Espíritu Santo, todo honor y toda gloria por los siglos de los siglos. Fieles a la recomendación del Salvador y siguiendo su divina enseñanza, nos atrevemos a decir: Padre nuestro que estás en el cielo, santificado sea tu nombre, venga a nosotros tu reino, hágase tu voluntad en la tierra como en el cielo. Danos hoy nuestro pan de cada día, perdona nuestras ofensas como también nosotros perdonamos a los que nos ofenden, no nos dejes caer en la tentación y líbranos del mal. Líbranos de todos los males, Señor, y concédenos la paz en nuestros días, para que, ayudados por tu misericordia, vivamos siempre libres de pecado y protegidos de toda perturbación, mientras esperamos la gloriosa venida de nuestro Salvador Jesucristo.
1: Tuyo es el reino,
0: tuyo es el reino, tuyo es el poder y la gloria por siempre, Señor. Señor Jesucristo, que dijiste a tus apóstoles: la paz les dejo, mi paz les doy, no tengas en cuenta nuestros pecados, sino la fe de tu Iglesia, y conforme a tu palabra concédele la paz y la unidad, tú que vives y reinas por los siglos de los siglos. La paz del Señor esté siempre con ustedes.
1: Con tu espíritu.
0: Como hijos de Dios, intercambien un signo de comunión fraterna.

0: Este es el Cordero de Dios que quita el pecado del mundo. Dichoso la invitada a la cena del Señor.
1: Señor, no soy digno de que entres en mi casa, pero una palabra tuya bastará para sanarme.
0: Bastará para sanarme el cuerpo y la sangre de Jesucristo.

0: Oremos junticos. Alma de Cristo, santifícame. Cuerpo de Cristo, sálvame. Sangre de Cristo, embriágame. Agua del costado de Cristo, lávame. Pasión de Cristo, confórtame. Oh, mi buen Jesús, óyeme. Dentro de tus llagas, escóndeme. No permitas que me separe de ti. Del enemigo malo, defiéndeme. A la hora de mi muerte, llámame. Y mándame ir a ti. Para que con los ángeles y los santos te alabe y te bendiga por toda la eternidad. Amén.
1: Fuerte aplauso a los papás hoy en el Día del Padre. Felicitaciones para todos los papás. Le pedimos al Señor que los siga bendiciendo. Estamos a un mes larguito ya de las fiestas patronales, 16 de julio, y estamos hoy a 14 de junio, muy cerca ya, y a dos meses completicos de las confirmaciones. Recordemos que las confirmaciones serán el 14 de agosto, coincide también con la gran fiesta del Santo Cristo. Por eso le pedimos el favor, el 27 de junio esperamos el niño o la niña de confirmación. Debe venir el padrino o la madrina, y debe venir o su papá o su mamá. Deben venir ese día. Y les pedimos el favor, el niño debe traer o la niña la partida de bautismo, y el padrino o la madrina la partida de confirmación. Tengamos mucho cuidado también de acompañar bien a los niños. Ese día les vamos a dar un resultado, cómo van sus hijos. Hay algunos, mire, para que ustedes se den de cuenta, algunos que todavía no tienen ni cuaderno, ni catecismo, ni la Biblia. Imagínense. Yo a ellos se los voy a entregar a su papá el 27, porque no podemos. Que bote la Biblia, que mi mamá no me ha comprado el catecismo y que el cuaderno se le perdió. Entonces no hay con quién. El señor obispo nos ha pedido, presente usted en nombre de su parroquia, no al obispo, sino a la iglesia, unos hijos bien formados. Entonces, algunos van a tener que sufrir mucho, porque yo no voy a pasar esos niños. Me da pena con ellos y con el papá y la mamá, pero les tendré que decir que no. Ya están, los tengo ya señaladitos. Muy bien, vamos a hacer la rifa de padre. Venga usted, que tiene más suerte que yo. Eso. Ah, recordemos eso, padre. Saque una, don Flavio. Venga, saque un ficho. Él no hay ya catecismo hasta que entremos de vacaciones. Tengan en cuenta algo: los padres mañana nos vamos a las 10 de la mañana porque tenemos reunión con el obispo. No regresamos y no hasta el sábado. Quiere decir que no hay misa y no. Mañana lunes en la mañana y el sábado en la tarde. De resto, el templo parroquial queda abierto. No dejen a Jesús solo. Y el primer ganador, a ver, saquen el fichito los papás. Alguna mamá me dijo, ¿y el ficho mío? Le digo, mija, pero es que usted no tiene ni bozo. Bueno, el número 43, venga el 43, allí está, qué bien. Don Osvaldo, muy bien, vaya la entrega, vaya, entrégale la jíquera. Don Osvaldo, muy bien. Ahora dice aquí que el 6262, venga Marianito, Marianito, venga, y la niña, para que saquemos. ¿A dónde está? Ah, no, no, no, es un Zapata. Vea, dele un regalito al joven Zapata, vea. Don Flavio, ay, qué pesar de don Flavio. Muy bien, está muy, muy, muy bien. Listo. A ver, el número 19, número 19 a la 1. Miren bien. Ay, me tocó una señora. Ah, esa sí tiene bozo. Sí, muy bien. El 19, el aplauso, pero ustedes están como dormidos. Es que usted me dio un poco, ve. Venga. Vea, es que la esposa de don Jair, ¿cierto? El 92, 92. Mire que vamos, 92. ¿Quién fue? Ah, muy bien. Ay, se lo ganó don Gustavo. Después le digo lo otro. Es que le dicen como palomo, yo no comerá. Muy bien, muy bien. El 66, 66. Vea, guárdeme allí, póngame encima de la mesa. Voy a decirle al padre que me saque otro. Aquí tengo otro. Ay, Dios mío. El 60 y qué, 8, 6, 8, 68, ya viene, el 54, ¿cuántos regalos más? Muy bien, un papá muy joven, el aplauso. ¿Quién tiene el 54? 5, 4, los números están del 1 al 100, del 1 al 100. Ah, qué pesar, se la perdió. Mire, el 100. Sacaron el 100. ¿Quién tiene el 100? Pilas, que les di hasta el número 100. Ay, se quedó dormido. ¿Usted también le salió con bozo? ¿Usted es quién? ¿54, vea? ¿Y el 100 qué? Ah, ese pobre quedó dormido. Muy bien, y va al último, ¿cierto? Y aquí va el último ya. 72, 72. Ah, véalo, aquí estaba él arrodillado a los pies de la Virgen del Carmen. Muy bien. Dios les pague. Felicitaciones a todos. Que el Señor los bendiga.
2: Después de la Santa Misa, continuamos con la novena al Santo Cristo de Buga. Oremos. Señor, que esta Santa Comunión contigo que hemos recibido, anticipo de la unión de los fieles en ti, realice también la unidad en tu Iglesia, por Cristo nuestro Señor.
0: Amén.
2: El Señor esté con ustedes.
0: Y con tu espíritu.
2: La bendición de Dios Todopoderoso, Padre, Hijo y Espíritu Santo, descienda sobre ustedes. Amén. Pueden ir en paz.
0: Demos gracias.
2: Vamos a rezar la novena al Santo Cristo, allá junto a la imagen del Santo Cristo de Buga. Un cantico de don Flavio para que nos vamos yendo cantando.

0: tiene nombre.
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0: 1:20.
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0: 1:47.
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0: con nadie, ja. 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Va.
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2: ¡Paqueta! ¡Empezó la pelea!

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